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8: Se juega el partido por el tercer puesto en United 2026. Equipos que eran favoritos para estar en la gran final se pelearán quién será el 3 o el 4. Lo platicamos en Minuto Mundial.
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8: Un partido bastante particular para Francia porque buscará ser mejor tercero. Sin embargo, lo más importante creo en ese juego será para Kylian Mbappé, que buscará anotar en la lucha por la bota de oro contra Leo Messi, que estará en la gran final. Por la selección inglesa de fútbol se ha anunciado que Bellingham y Harry Kane no estarán para este partido. Eso no resta que sea una selección favorita también para quedarse con el prestigioso tercer puesto. Se juega en el estadio de Miami, Francia, Inglaterra. En Minuto Mundial les habló Quique Lanza.
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1: Si le gusta la buena música, ya regreso con canciones como esta.

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1: Amigos, ya regreso con algunos de estos artistas. 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No.

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1: Papá trabajaba cuando vivía en Chicago. 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

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Oiga, si le gusta la buena música, no se vaya. 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
3: Bueno,
4: Sergio.
3: Hola, mi amor.
4: Oye, te llamo para decirte que no voy a poder ir a la cena de tu cumpleaños porque sabes que acaba de llegar una amiga de Puebla y me invitó a salir con unas amigas.
3: Pero tú me dijiste que vendrías.

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1: 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Oiga, si le gusta la buena música, no se vaya. 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

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Amigos, ya regreso con algunos de estos artistas. ¡No se vaya! 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

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Amigos, ya regreso con algunos de estos artistas. ¡No se vaya!

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2: Se juega la finalísima de la Copa del Mundo United 2026. Argentina, la sorprendente Argentina contra España, que partido a partido fue cogiendo su nivel óptimo.
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2: Un duelo de poder a poder se jugará este domingo en el estadio de Nueva York entre argentinos y españoles. Dos ideas, dos figuras, dos sistemas futbolísticos diferentes buscarán demostrar quién es la que tiene más músculo. Los argentinos, siempre viniendo de atrás con mucha sangre y con mucho coraje, buscarán ganar la Copa. Y los españoles, con su metodología, un poquito más procesada también, buscarán lo mismo. Argentina contra España por levantar el trofeo más codiciado a nivel de selecciones en la Copa del Mundo. En Minuto Mundial les habló Quique Lanza.
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0: Amigos, soy Oscar Chávez, este es un servicio a la comunidad y le doy la bienvenida al director del FBI, John Morales. Hola, hola John, ¿cómo estamos?
1: Gracias a Dios, muy bien y muy contento de estar aquí.
0: Y también a la vocera, por supuesto, del FBI, Kim Carrillo.
2: Buenas tardes, ¿cómo están?
0: Muy bien. A ver, vamos a platicar en esta media hora de algo muy importante que la verdad me llama mucho la atención porque cada vez son personas menores las que caen y bueno, no estamos exentos, ¿verdad? Nadie de lo que vamos a platicar, pero es la sextorsión y sextorsión financiera. ¿Qué es la sextorsión, John?
1: La sextorsión es un delito que involucra a un adulto que coacciona a un menor para crear y enviar imágenes o videos sexualmente explícitos. Y lamentablemente, hoy en día, tanto aquí en El Paso como en el resto del mundo, es algo que está incrementando exponencialmente.
0: Claro. Y obviamente la sextorsión financiera pues va de la mano, ¿verdad, Kim?
2: Exactamente. Y es lo mismo, que van a pedir imágenes, pero en cambio cuando reciban esas imágenes van a pedir que les manden algún tipo de pago, que sea en efectivo, okay, alguna manera, por una plataforma o con una tarjeta de regalo. En esa manera ellos piden que les sigas mandando dinero para que no publiquen esas imágenes, aunque no sean reales, de uno.
0: Claro. Y entonces, obviamente, es una amenaza que va creciendo y que los más afectados, pues, son ahora sí que...
2: Los menores.
0: Los menores, ¿verdad?
2: Exactamente. Y desafortunadamente, cuando estamos hablando de la sextorsión financiera, son hombres jóvenes entre la edad de 14 y 17 años. Uh-huh. Y son los más impactados. Y sea por vergüenza o por cualquier manera, no hablan con adultos, padres o alguien que tengan ese tipo de conexión para que los ayude.
0: Ok. Por ejemplo, cuando se entera el FBI normalmente de que un niño está siendo, pues ahora sí que preparado por un adulto depredador, ¿qué es lo que pasa?
1: Bueno, hay muchas maneras por las cuales nos podemos enterar. Uh-huh. Nosotros, gracias a Dios, tanto aquí en El Paso como en Estados Unidos completo y el mundo, el FBI tiene unas relaciones sumamente fuertes con nuestras agencias de ley y orden estatales, uh-huh, las compañeras federales, pero también a través del mundo. Así que el conocimiento de que está ocurriendo esto puede venir a través de cualquier de esos medios, uh-huh, como también puede ser una llamada directa a nosotros o alguien que hable y diga, mira, está sucediendo esto, necesito ayuda. Una vez nosotros nos enteramos de lo que está sucediendo, ahí entonces comienza el proceso de la investigación. Pero además de la investigación, algo muy importante es que entonces nosotros activamos todos los recursos que tenemos para ayudar a las víctimas.
0: Okay.
1: Y tenemos unos recursos buenísimos para poder ayudar a alguien y apoyarlos tanto a ellos como a su familia cuando está ocurriendo un incidente como este.
0: Me parece excelente que ahorita al final ya vamos a dar un ejemplo concreto para que pongan mucha atención y se quede con nosotros esta media hora. Y, por ejemplo, Kim, ¿los casos de sextorsión suelen pues ser procesados a nivel local o federal?
2: Pueden ser de los dos, porque no siempre necesariamente viene inmediatamente a las autoridades de federal. Uh-huh. Puede ser que sea a una persona, llame a la policía local para, uh-huh, presentar la información que ha recibido, pero al mismo tiempo todo depende de la información que hayan recibido las autoridades. Pero también importa muchísimo, padres, por favor, óiganme, de la información que ellos brindan, sea a nosotros o a la policía, al momento de poner ese informe de lo que ha sucedido. Es muy importante mantener qué plataforma, qué red fue la que inició esta conversación, mm-hmm, qué tipo de información brindó sus hijos, porque a veces hay muchos más que uno en la casa que tienen esa situación y entre ellos mismos a lo mejor se están tratando de dar consejos para ayudarse. Pero todo depende de la información que tengamos. Y aparte de eso, las personas, las víctimas, no van a ser las únicas. Y no siempre solamente están en El Paso. Pueden que sea en otras partes de los Estados Unidos,
0: okay,
2: o en otras partes del mundo.
0: Mm. Híjole.
1: Algo importante cuando se descubre que esto sucede, para nosotros poder ayudar, la información es clave.
0: Sí.
1: Y hay momentos en el pánico de cuando se enteran que está ocurriéndole esto a un hijo, que le está ocurriendo a un ser querido, que quieren protegerlo.
0: Claro.
1: Y piensan, vamos a borrar la imagen para que no la puedan seguir utilizando.
0: Okay.
1: Es importante entender que una vez esa imagen pasa a través de tu ordenador, no hay manera de recobrarla.
0: Uh-huh.
1: Y cualquier cosa que tú hagas para tratar de borrar, eliminar o limpiar ese ordenador, lo que va a hacer es hacernos el trabajo más difícil a nosotros.
0: Okay.
1: Y a cualquier agencia de ley y orden que vaya a intentar darle ayuda en esta situación. Así que a los padres, es algo alarmante, se va a asustar, van a querer proteger ese niño o ese hijo, hija, cualquiera que sea, pero por favor no borren, no traten de limpiar esos ordenadores, ya sea del celular, del iPad, de lo que sea,
0: uh-huh.
1: porque ahí hay información clave que nosotros podemos utilizar para tratar de ayudar, resolver y también poder identificar a la persona que está victimizando a su hijo.
0: Eso es muy importante porque, como bien lo dice John, lo primero es vamos a borrar evidencia, vamos a quitar las fotos, no va a pasar nada, pero bien lo mencionas, a lo mejor interrumpen ahí una línea de investigación que podría ser más fácil.
1: Y hay que recordar, lo que estás viendo en la pantalla es tuyo, pero esa información es simplemente una reproducción de información que ya ha sido capturada y ha sido enviada a un ordenador, muchas veces ni siquiera en este mismo país.
0: Okay.
2: Y es muy importante saber que a lo mejor padres tienen esas conversaciones con sus hijos. Por favor, ten cuidado lo que estés publicando, lo que estés poniendo en la internet.
0: Uh-huh.
2: Esto es tu futuro. Nada lo que pongas después del momento que llega a esas redes va a vivir por siempre.
0: Uh-huh.
2: Y es importante saber que a veces estos criminales, cuando buscan a esas víctimas,
0: sí.
2: a veces los hijos no mandan imágenes explícitas de ellos mismos. Pero los criminales son muy buenos para manipular esa información y hacer a uno creer
0: okay.
2: que sí existen estas imágenes. Y sea, o me mandas una foto real tuya,
0: uh-huh.
2: o publicamos esto, o me mandas algún tipo de pago, o publico esto y se lo mando a tus familiares, a tus conocidos, a tus amistades. Y lo que uno no quiere es que esa información salga.
0: Sí, porque te da vergüenza, dices, el mundo se va a acabar, me van a ver como Dios me trajo al mundo, pero la verdad es que pasan muchas cosas por la cabeza y más cuando eres muy joven.
2: Sí, definitivamente.
1: Y ahí es donde la clave existe en la comunicación entre los padres y sus hijos. Y o con un familiar, no tiene que ser tu hijo, puede ser tu sobrino, tu sobrina, tu nieto, tu nieta. Esa comunicación es clave porque, como van a ver en el ejemplo anterior,
0: uh-huh.
1: el desespero que le va a caer a un niño cuando está siendo victimizado, una de las cosas más grandes es con quién voy a hablar, no tengo a nadie quien decírselo, tengo vergüenza, se acabó mis amistades, se van a enterar todo el mundo, se van a burlar de mí, etcétera. Y hasta cierto punto eso es lo que el depredador va a utilizar para poder manipular a ese niño.
0: Wow, pues entonces, ¿hay un número de teléfono, una línea donde puedan acudir los padres o a lo mejor tal vez la persona también, el menor, que dice, ¿sabes qué? Yo voy a pedir información para que me ayuden.
2: Definitivamente, y hay muchísimos recursos y nosotros trabajamos muy cercanamente con NCMEC, que es The National Center for Missing and Exploited Children.
0: Uh-huh.
2: Ellos tienen una página, missingkids.org, donde tienen muchísimos recursos para no solamente los hijos o las víctimas, pero para que los padres tengan esa conversación. Hay temas que son muy incómodos, como este tema, donde los padres a veces se sienten solos o saben que está ocurriendo algo y no saben cómo atacar el problema. Ahí hay bastantes recursos. También el fbi.gov/sextortion
0: okay.
2: existe, donde ponemos recursos e información para que los padres puedan ver a lo mejor algún tipo de situación que esté ocurriendo, no solamente en El Paso, pero en otras partes de la ciudad, de otras partes del país y en otros países. Y siempre, siempre, siempre, si está ocurriendo, están en crisis los hijos, están diciendo que quieren quitarse su vida, llamen al 911 de inmediatamente, por favor, que no se detengan. La investigación se va a llevar a cargo después, pero hay que buscar esa ayuda para sus hijos inmediatamente.
0: Inmediatamente.
2: Definitivamente.
1: Y es importante la educación, porque como padre o como abuelo, como tío, como hermano, es importante que sepas reconocer los signos que se van a ver de cuando esto está sucediendo, pero sobre todo también para que entiendan por lo que va a estar pasando ese niño en el momento que ellos están buscando acercarse a alguien y no saben cómo hacerlo.
0: Algo, perdón que te interrumpa, pero algo sí es cierto, porque mira, ¿cómo podemos proteger a nuestros hijos de la extorsión, tanto normal o financiera? Pues es obviamente platicando con ellos y diciéndoles, a ver, podemos cometer errores todos, pero ya una vez que si te está pasando esto, hay que platicarlo, hay que hablarlo para evitar que ya nos vamos con este caso.
2: Exactamente.
0: Entonces, este es un caso, Kim y John, que es ficticio, o sea, es verdadera el tiempo, ¿verdad?
1: Sí, la línea de tiempo okay. de cuando comienza a cuando tenemos la finalidad del ejemplo uh-huh. es real.
0: Es real el tiempo.
1: El tiempo. Uh-huh. Los datos, pues obviamente para...
0: Sí, para proteger...
1: Para proteger la identidad.
0: Claro. Entonces, vamos a... Pongan mucha atención, mucha de verdad, mucha atención, porque puede estarle pasando a su hijo, a su sobrino, a un ser querido, y hay que evitar precisamente esto. Entonces, iniciamos a las 8:07 de la noche. El delincuente hace contacto inicial con el menor.
1: Es correcto. Y a las 8:07 de la noche, el menor está en su ordenador, está en su computadora, su iPad, su laptop, uh-huh. y está o jugando en una plataforma de juego.
0: Ándale.
1: O está en uno de los medios de información social que tenemos, o está simplemente lo que llaman surfing online, uh-huh. mirando, y de momento le sale un mensaje. Y ese mensaje lo que le está diciendo es, para tratar de conocerlo, lo que dicen... Una frase como enamorarlo
0: okay.
1: para que le pierda la desconfianza y se sienta cómodo hablando y platicando con esa persona que nunca ha conocido en su vida, pero en este momento es su mejor amigo.
0: Ok. Y a las 10:07, o sea, 2 horas después, el menor comparte imágenes sexualmente explícitas.
1: En ese corto periodo de tiempo...
0: Se hizo de confianza.
1: Un delincuente sabe cómo hablar, manipular... y llevar a ese menor a que se sienta en confianza con él y pedirle unas imágenes sexualmente explícitas, las cuales el menor probablemente está pensando, este es un amigo mío, porque esa es la situación. Cuando tú estás en estas plataformas, redes sociales, son amigos instantáneos.
0: Sí.
1: Nunca te he visto, no te conozco, no sé si eres quien dice que eres, pero eres mi amigo. Uh-huh. Así que, ¿por qué no voy a compartir las imágenes contigo? Y hay una buena posibilidad y una gran probabilidad de que antes de que yo te pida a ti las imágenes, yo comparta contigo supuestas imágenes mías
0: okay.
1: para bajar tus defensas, bajar la guardia y que te sientas cómodo compartiendo eso conmigo.
0: Sí, que a lo mejor te van a decir, oye, pero yo te mando algo, pero tú también mándame algo. Entonces ahí ya
1: correcto.
0: Empieza ahora sí que todo el chantaje y todo lo que hacen. Y a las 10:23...
1: Ya el delincuente recibió la imagen, ya tengo tu foto, y ahora te voy a enviar un mensaje chantajeándote y te voy a estar amenazando y te voy a decir que si no me pagas dinero de cualquier manera que tengan, que hay múltiples formas de pagar el dinero, uh-huh. voy a publicar esas imágenes.
0: Entonces ahí ya entra el chantaje emocional, la amenaza, y a las 12:23 a.m. de la mañana, pues el menor expresa ya a lo mejor ideas suicidas.
1: Eso es correcto. Estamos hablando de un periodo de aproximadamente 2 horas uh-huh. donde el desespero, el miedo, porque ahora estoy pensando, mi equipo se va a enterar, mi novia se va a enterar, mis padres se van a enterar, me van a humillar públicamente, uh-huh. todo el mundo va a saber lo que hice y lo que pasó, y lo más doloroso es, no tengo con quién hablar, no sé con quién confiar y a dónde ir a conseguir ayuda.
0: Híjole, entonces a las 11:47 de la mañana, o sea, pasó pues toda la noche, la madrugada, con este sentimiento, y el agresor le escribe a la novia del menor, comparte una imagen de su novio y le pregunta si lo conoce.
1: Exactamente, eso es otra treta que se utiliza porque el menor ya no se está comunicando con él.
0: Uh-huh.
1: El agresor está pensando, ok, vamos entonces a hacer algo que lo provoque a comunicarse conmigo. Como ya dije anteriormente, lo más probable es que ya él tiene toda la información de sus contactos, sus parientes, sus amigos, pues va a buscar a la novia y le manda la imagen para que el menor vea, no estoy jugando, estoy hablando en serio,
0: claro.
1: O me pagas o yo voy a develar la foto a todo el mundo.
0: 12:02 de la tarde, la novia le responde que es su novio y le pregunta cuándo se tomó la foto.
1: La novia tampoco ha sabido de su novio.
0: Okay.
1: Él dejó de comunicarse y enviar mensajes a las 12:23 de la mañana. Por lo tanto, la novia quiere saber cuándo él te envió esta foto, porque yo no he sabido de él.
0: Uh-huh. Y luego, 12:03, o sea, un minutito después, el delincuente le dice que va a arruinar la vida de los novios con la foto.
1: ahí viene la amenaza donde ahora él quizás no pueda conseguir dinero del menor, pero porque no se está comunicando, pero quiere que ella pague.
0: Ajá.
1: Porque sabe que al ser su novia, ella va a hacer lo que sea para poder ayudarlo.
0: Exacto. So,
1: él está tratando de buscar la manera, no importa cómo, a él le van a pagar.
0: Claro. Y luego, 12-3 también, pues al final la novia le responde al delincuente que es su novio y se suicidó anoche.
1: Y ahí tenemos la razón por la cual dejó de enviar mensajes, y pueden ver donde en un periodo de menos de 24 horas se hizo el contacto inicial, y esa extorsión acaba de provocar que un menor se suicidara.
0: Híjole, es algo que la verdad sí tenemos que tomarlo muy, muy en
1: algo.
0: Serio.
1: Ese campo de tiempo en el del cual estamos hablando es un campo de tiempo real.
0: Sí, que ustedes saben que es de algo que pasó real.
1: Es correcto.
0: Como bien lo decimos, a lo mejor el contexto es distinto, pero el tiempo desde las 8, 7 de la noche hasta las 12, 3 de la tarde del otro día, eso sucedió.
1: Es correcto.
0: ¡Guau! Mira, me quedo con la piel chinita, pero es que la verdad hay que tener esta información muy, pero muy presente. Yo siempre lo he dicho, información es poder. Todos nos podemos equivocar, todos podemos de repente tomar decisiones no tan buenas, pero lo importante es tener esa confianza con tu círculo cercano y decir, es que me está pasando esto. Y algo que yo sí estoy seguro de eso, que empieza la paranoia, los pensamientos suicidas, el decir, ¿qué voy a hacer? No, pues entonces, robo un banco. O sea, te empieza, ahora sí que la cabeza, el órgano más poderoso es el de la mente, es el cerebro. Entonces, hay que estar como muy, muy conscientes de eso porque puede suceder.
2: Exactamente. Y aunque los casos sí siguen creciendo, o sea, nos llega muchísima información, también eso nos está indicando que las personas no están reportando bastante o suficientemente. Así que es muy importante saber que sí se están reportando, pero no siempre toda la información y no todas las víctimas tienen esa confianza para poder decir esto me sucedió o me está sucediendo.
1: Y algo que es extremadamente importante que los niños, los padres, hermanos, tíos, abuelos entiendan y sepan algo. No es necesario que un niño comparta una imagen explícita para que el delincuente coja una imagen que sea completamente nociva.
0: ¿De él?
1: De él, y crea una imagen sexualmente explícita.
0: Okay.
1: Porque hoy en día, con las herramientas que tenemos, que son herramientas utilizadas por múltiples compañías, personas, gente vive de eso porque son buenas herramientas, pero también se pueden utilizar para hacer el mal.
0: Sí.
1: Y la habilidad de alguien poder coger una imagen y manipularla para tener el parecer tuyo, tu cara, en un ambiente sexualmente explícito, cada vez se hace más fácil lograr eso. Por eso es que es importantísimo que los padres hablen con sus hijos, que los tíos se lo digan a sus sobrinos, que los abuelos se lo digan a sus nietos, porque todo lo que tú compartas, una vez lo compartes, salió de tus manos, ya tú no tienes control. Cualquier persona puede coger una imagen tuya y manipularla a su antojo para poder tratar de chantajearte en el futuro.
0: Que a lo mejor hasta te crees que sí la mandaste.
2: Exactamente.
0: Y dices, ¿cuándo la mandé?
2: Sí, exactamente. No, es muy interesante estar creciendo en estos tiempos porque uh-huh. es muy diferente a lo que nosotros crecimos.
0: Claro.
2: Era un mundo muy diferente y había diferentes tipos de situaciones que nos preparábamos.
0: Uh-huh.
2: Hoy en día, hasta el más preparado puede ser víctima de lo que está hablando el señor Morales.
0: Claro.
2: En la situación de que existe esa tecnología.
1: Y quizás tú no has enviado una imagen a nadie. Quizás te has tomado fotos tú mismo para ver, para modelar, para lo que sea. Pero si yo logro comprometer el artefacto que tú estás utilizando para conectarte, yo tengo acceso a esas imágenes, puedo hacer con ellas lo que yo quiera.
0: Y es que algo que justamente estábamos platicando unos amigos y yo, les decía, es que al momento de tú mandar, ya olvídate cómo es la foto, a lo mejor una selfie, pero desde que tú la mandas a alguien, ya se quedó. O sea, en internet, ya está arriba. Ya no es tuya.
1: Así es.
0: Tenemos que tener eso muy, muy claro.
2: Exactamente, todo lo que publicamos, sean nuestros pensamientos, nuestras uh-huh. imágenes, nuestras opiniones, todo va a vivir porque hay alguien que está listo para capturar esa información y utilizarla para lo negativo. Y no importa qué tan buena intención uno tuvo cuando publicó esa información.
0: Claro.
2: para todo lo bueno se puede utilizar para lo malo, pero para eso estamos aquí, para ayudar con las investigaciones, para ser un recurso para los familiares, para las víctimas y tratar de evitar que sean víctimas.
0: Perfecto, pues les agradezco enormemente que se hayan dado este tiempo. El director del FBI, John Morales, ¿algo más que quieras agregar?
1: Quiero hacer un llamado a los padres y a la comunidad.
0: Ok.
1: Hablen con los jóvenes. Como dije, no tiene que ser tu hijo, puede ser tu sobrino, puede ser el hijo de tu amigo, puede ser cualquiera, pero hay que hablar con ellos. Y si son familiares tuyos, abre ese campo de comunicación para que sientan esa confianza, porque algún día, Dios quiere y no sea así, tú puedas ser esa persona de confianza a quien este niño pueda acudir en una situación como esta y evitar una desgracia como el ejemplo que presentamos. En ese corto periodo de tiempo
0: se hizo de confianza.
1: Un delincuente sabe cómo hablar, manipular y llevar a ese menor a que se sienta en confianza con él y pedirle unas imágenes sexualmente explícitas, las cuales el menor probablemente está pensando, este es un amigo mío, porque esa es la situación. Cuando tú estás en estas plataformas, redes sociales, son amigos instantáneos.
0: Sí.
1: Nunca te he visto, no te conozco, no sé si eres quien dice que eres, pero eres mi amigo. Uh-huh. Así que, ¿por qué no voy a compartir las imágenes contigo? Y hay una buena posibilidad y una gran probabilidad de que antes de que yo te pida a ti las imágenes, yo comparta contigo supuestas imágenes mías,
0: okay,
1: para bajar tus defensas, bajar la guardia y que te sientas cómodo compartiendo eso conmigo.
0: Sí, que a lo mejor te van a decir, oye, pero yo te mando algo, pero tú también mándame algo. Entonces ahí
1: es
0: ya
1: correcto.
0: Empieza ahora sí que todo el chantaje y todo lo que hacen. Y a las 10:23.
1: Ya el delincuente recibió la imagen, ya tengo tu foto. Y ahora te voy a enviar un mensaje chantajeándote y te voy a estar amenazando y te voy a decir que si no me pagas dinero, de cualquier manera que tengan, que hay múltiples formas de pagar el dinero, uh-huh, voy a publicar esas imágenes.
0: Entonces ahí ya entra el chantaje emocional, la amenaza, y a las 12:23 a.m. de la mañana, pues el menor expresa ya a lo mejor ideas suicidas.
1: Eso es correcto. Estamos hablando de un periodo de aproximadamente 2 horas, uh-huh, donde el desespero, el miedo, porque ahora estoy pensando, mi equipo se va a enterar, mi novia se va a enterar, mis padres se van a enterar, me van a humillar públicamente, uh-huh, todo el mundo va a saber lo que hice y lo que pasó, y lo más doloroso es, no tengo con quién hablar, no sé con quién confiar y a dónde ir a conseguir ayuda.
0: Híjole, entonces a las 11:47 de la mañana, o sea, pasó pues toda la noche, la madrugada, con este sentimiento, y el agresor le escribe a la novia del menor, comparte una imagen de su novio y le pregunta si lo conoce.
1: Exactamente, eso es otra treta que se utiliza porque el menor ya no se está comunicando con él.
0: Uh-huh.
1: El agresor está pensando, ok, vamos entonces a hacer algo que lo provoque a comunicarse conmigo. Como ya dije anteriormente, lo más probable es que ya él tiene toda la información de sus contactos, sus parientes, sus amigos, pues va a buscar a la novia y le manda la imagen para que el menor vea, no estoy jugando, estoy hablando en serio,
0: claro,
1: o me pagas o yo voy a develar la foto a todo el mundo.
0: 12:02 de la tarde, la novia le responde que es su novio y le pregunta cuándo se tomó la foto.
1: La novia tampoco ha sabido de su novio.
0: Okay.
1: Él dejó de comunicarse y enviar mensajes a las 12:23 de la mañana. Por lo tanto, la novia quiere saber, ¿cuándo él te envió esta foto? Porque yo no he sabido de él.
0: Uh-huh. Y luego, 12:03, o sea, un minutito después, el delincuente le dice que va a arruinar la vida de los novios con la foto.
1: Ahí viene la amenaza, donde ahora él quizás no pueda conseguir dinero del menor,
0: pero
1: porque no se está comunicando, pero quiere que ella pague.
0: Ajá.
1: Porque sabe que al ser su novia, ella va a hacer lo que sea.

0: para poder ayudarlo.
1: Exacto. So,
0: él está tratando de buscar la manera, no importa cómo, a él le van a pagar.
1: Claro. Y luego, 12.3 también, pues al final la novia le responde al delincuente que es su novio y se suicidó anoche.
0: Y ahí tenemos la razón por la cual dejó de enviar mensajes, y pueden ver donde en un periodo de menos de 24 horas se hizo el contacto inicial, y esa extorsión acaba de provocar que un menor se suicidara.
1: Híjole, es algo que la verdad sí tenemos que tomarlo muy, muy en
0: algo.
1: Serio.
0: Ese campo de tiempo en el del cual estamos hablando es un campo de tiempo real.
1: Sí, que ustedes saben que es de algo que pasó real.
0: Es correcto.
1: Como bien lo decimos, a lo mejor el contexto es distinto, pero el tiempo desde las 8:07 de la noche hasta las 12:03 de la tarde del otro día, eso sucedió.
0: Es correcto.
1: ¡Guau! Wow, mira, me quedo con la piel chinita, pero es que la verdad hay que tener esta información muy, pero muy presente. Yo siempre lo he dicho, información es poder. Todos nos podemos equivocar, todos podemos de repente tomar decisiones no tan buenas, pero lo importante es tener esa confianza con tu círculo cercano y decir, es que me está pasando esto. Y algo que yo sí estoy seguro de eso, que empieza la paranoia, los pensamientos suicidas, el decir, ¿qué voy a hacer? No, pues entonces, o robo un banco, o sea, te empieza, ahora sí que la cabeza, el órgano más poderoso es el de la mente, es el cerebro. Entonces, hay que estar como muy, muy conscientes de eso porque puede suceder.
2: Exactamente, y aunque los casos sí siguen creciendo, o sea, nos llega muchísima información, también eso nos está indicando que las personas no están reportando bastante o suficientemente. Así que es muy importante saber que sí se están reportando, pero no siempre toda la información y no todas las víctimas tienen esa confianza para poder decir esto me sucedió o me está sucediendo.
0: Y algo que es extremadamente importante que los niños, los padres, hermanos, tíos, abuelos entiendan y sepan algo. No es necesario que un niño comparta una imagen explícita para que el delincuente coja una imagen que sea completamente nociva.
1: ¿De él?
0: De él, y crea una imagen sexualmente explícita.
1: Okay.
0: Porque hoy en día, con las herramientas que tenemos, que son herramientas utilizadas por múltiples compañías, personas, gente vive de eso porque son buenas herramientas, pero también se pueden utilizar para hacer el mal.
1: Sí.
0: Y la habilidad de alguien poder coger una imagen y manipularla para tener el parecer tuyo, tu cara, en un ambiente sexualmente explícito, cada vez se hace más fácil lograr eso. Por eso es que es importantísimo que los padres hablen con sus hijos, que los tíos se lo digan a sus sobrinos, que los abuelos se lo digan a sus nietos, porque todo lo que tú compartas, una vez lo compartes, salió de tus manos, ya tú no tienes control. Cualquier persona puede coger una imagen tuya y manipularla a su antojo para poder tratar de chantajearte en el futuro.
1: Que a lo mejor hasta te crees que sí la mandaste. Y dices, ¿cuándo la mandé?
2: Sí, no, es muy interesante estar creciendo en estos tiempos porque uh-huh. es muy diferente a lo que nosotros crecimos.
1: Claro.
2: Era un mundo muy diferente y había diferentes tipos de situaciones que nos preparábamos. Uh-huh. Hoy en día, hasta el más preparado puede ser víctima de lo que está hablando el señor Morales, en
1: claro.
2: la situación de que existe esa tecnología.
0: Y quizás tú no has enviado una imagen a nadie, quizás te has tomado fotos tú mismo uh-huh. para ver, para modelar, para lo que sea, pero si yo logro comprometer el artefacto que tú estás utilizando para conectarte, yo tengo acceso a esas imágenes, puedo hacer con ellas lo que yo quiera.
1: Y es que algo que justamente estábamos platicando unos amigos y yo, les decía, es que al momento de tú mandar, ya olvídate cómo es la foto, a lo mejor una selfie, pero desde que tú la mandas a alguien, ya se quedó, o sea, en internet, ya está arriba, ya no es tuya.
0: Así es.
1: Tenemos que tener eso muy, muy claro.
2: Exactamente, todo lo que publicamos, sean nuestros pensamientos, nuestras uh-huh. imágenes, nuestras opiniones, todo va a vivir porque hay alguien que está listo para capturar esa información y utilizarla para lo negativo. Y no importa qué tan buena intención uno tuvo cuando publicó esa información.
1: Claro.
2: Para todo lo bueno se puede utilizar para lo malo. Pero para eso estamos aquí, para ayudar con las investigaciones, para hacer un recurso para los familiares, para las víctimas y tratar de evitar que sean víctimas.

0: Perfecto, pues les agradezco enormemente que se hayan dado este tiempo. El director del FBI, John Morales, ¿algo más que quieras agregar?
1: Quiero hacer un llamado a los padres y a la comunidad.
0: Ok.
1: Hablen con los jóvenes. Como dije, no tiene que ser tu hijo, puede ser tu sobrino, puede ser el hijo de tu amigo, puede ser cualquiera, pero hay que hablar con ellos. Y si son familiares tuyos, abre ese campo de comunicación para que sientan esa confianza, porque algún día, Dios quiere y no sea así, tú puedas ser esa persona de confianza a quien este niño pueda acudir en una situación como esta y evitar una desgracia como el ejemplo que presentamos.
0: Claro, pues muchísimas gracias. Le doy ahora sí que las gracias a la vocera del FBI, Kim Carrillo, que estuvo con nosotros, y obviamente es un honor al director del FBI, John Morales.
1: El placer es nuestro. Muchas gracias.
0: Muchísimas gracias.

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4: Se juega la finalísima de la Copa del Mundo United 2026. Argentina, la sorprendente Argentina contra España, que partido a partido fue cogiendo su nivel óptimo.
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4: 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Un duelo de poder a poder se jugará este domingo en el estadio de Nueva York entre argentinos y españoles. Dos ideas, dos figuras, dos sistemas futbolísticos diferentes buscarán demostrar quién es la que tiene más músculo. Los argentinos, siempre viniendo de atrás con mucha sangre y con mucho coraje, buscarán ganar la copa. Y los españoles, con su metodología más procesada, también buscarán lo mismo. Argentina contra España por levantar el trofeo más codiciado a nivel de selecciones en la Copa del Mundo. En Minuto Mundial les habló Quique Lanza.
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2: Hermanos, amigos, totalmente bienvenidos a nuestro capítulo de ayuda y de orientación espiritual. Hoy, como siempre, quiero transmitir este programa, un programa de ayuda y de orientación espiritual para todas las personas que a diario me están escuchando. No olvidemos esta frase: ayúdate que yo te ayudaré. Pero nuestro Señor nunca nos dijo: acuéstate que yo te cargaré. Usted, mi querido amigo del alma, que va en este momento conduciendo su coche, que usted se encuentra en su auto, que se encuentra en su troca, que se encuentra en este momento escuchando este programa, que se desplaza de su trabajo a la casa o viceversa, de la casa a su trabajo, me está escuchando y tiene problemas y dificultades, llame de inmediato. Recuerde que todos los días estamos ayudando y todos los días estamos en pie de lucha sirviendo, porque es lo que mejor sabemos hacer. Todos los días queremos que usted salga adelante, todos los días queremos que usted, mi querido amigo del alma, recomponga su vida espiritual, matrimonial y sentimental, y por eso nuestra línea celular es sumamente importante para usted. 915-910-2728 aquí en El Paso, 915-910-2728. 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Y este programa es un programa de preguntas y respuestas, donde ya tenemos un oyente en el 915-910-2728. Me comunican que tengo oyente en línea. Este es un programa de preguntas y respuestas. Fecha de nacimiento es tan amable.
3: Es el 11 de junio de 1948.
4: Del año 48. Ese timbre de voz lo noto muy, muy agobiado. Como que no se siente tranquila, como que no se siente satisfecha.
3: Es cierto.
4: Usted no se siente satisfecha, usted no está a gusto, hermana. Usted dio un paso, pero no se siente a gusto, ¿verdad?
3: Uh-huh.
4: Usted se siente insatisfecha. Mire, le voy a decir algo.
3: Sí.
4: Usted es una persona que se entrega al amor, es una persona que le gusta ser consciente con su pareja.
3: Uh-huh.
4: Es una persona que le gusta, como se dice, apapachar a la pareja, ¿verdad? Sentirse bien, en armonía. Pero yo no estoy sintiendo esto en usted. Usted regresó con su esposo, pero no, ya no es lo mismo.
3: Sí, ya no es lo mismo. Me siento como insegura.
4: Insegura. Y quiero también decirle algo.
3: Sí.
4: Ese paso que usted dio, muchas veces usted me lo va a decir con verdad y sinceridad, pero uh-huh. Usted a veces dice, ¿será que di un buen paso, di un mal paso? Y a veces quiere como arrepentirse.
3: Sí.
4: Porque lo he notado y lo he sentido en el timbre de su voz.
3: Sí, así es.
4: Que usted se siente muy confundida, usted se siente muy extraña por dentro muchas veces.
3: Uh-huh.
4: Y siente como ganas a veces de cerrar las puertas, salir corriendo y no sabe ni para dónde.
3: Sí, ándele.
4: ¿Sí le pasa o no le pasa?
3: Sí, sí me pasa.
4: Esto es un programa en vivo y en directo. Y si yo le estoy mintiendo en algo, hágame quedar mal.
3: No, porque si es cierto lo que me está diciendo.
4: Escúcheme con atención a lo que le voy a decir.
3: Sí.
4: Lamentablemente yo veo que no hay compatibilidad en este momento con su pareja.
3: No
4: hay compatibilidad en este momento con su pareja, se lo tengo que decir. Somos muy francos, somos muy sinceros, hablamos siempre con la verdad.
3: Sí.
4: No hay compatibilidad, deben tener una compatibilidad bonita, hermosa. Deben uh-huh. vivir en paz, deben vivir en armonía. Sí. Y no lo están haciendo.
3: No, él viene, haga de cuenta, como de visita.
4: ¿Como si fueran amigos?
3: No. no quiere llevarme a la casa donde vivimos antes.
4: Y ahí es donde están los problemas entre ustedes dos.
3: Ándele. Yo le digo que porque él dice que me va a poner una casa de renta.
4: Escúcheme con atención a lo que le voy a decir.
3: Sí.
4: Yo la voy a invitar a que nos visite.
3: Sí.
4: Porque tenemos que mirar algo más a fondo en él, ¿sí?
3: Uh-huh.
4: Yo necesito que me lleve una fotografía. ¿Tiene fotografías de él?
3: Sí.
4: Espiritualmente podemos ayudarle para que a usted se le den las cosas que usted necesita, pues, lo que usted me está comentando.
3: Sí, está bien.
4: Bueno, hermana, gracias.
3: Sí, sí, gracias.
4: Bueno, okay, hermanita,
3: Dios,
4: que mi Dios me la bendiga. Si usted se comunica conmigo, ya recibirá una consulta programada a través de los micrófonos, a través de estos micrófonos. Quiero de verdad seguir ayudando, quiero de verdad seguir enviando un mensaje. Comuníquese conmigo. ¿Qué problema tiene usted, mi querido oyente? ¿Qué dificultad está teniendo? Créame, amigo oyente, amiga, usted va a recibir una respuesta, va a recibir una ayuda espiritual, una verdadera orientación. No estoy solo, no estoy solo. Hay muchos grupos, hay muchos hermanos, pero de parte mía va a recibir una información concreta, sincera, de un verdadero profesional. Por eso le digo, llame ahora y reciba esa ayuda espiritual. Después, usted puede darse cuenta y decirme, yo voy a regalarle un testimonio al hermano, porque él me ayudó, porque él me solucionó un problema, porque yo tenía una dificultad y hoy estoy bien, me encuentro bien de salud. Así que yo quiero que usted se comunique conmigo, quiero que juntos vivamos una paz interior y que juntos podamos resolver los problemas y las dificultades que nos agobian. Hoy quiero decirle, querer es poder. Por eso quiero que usted, mi querido amigo del alma, me llame, se comunique conmigo, porque yo, a través del recorrido espiritual que hago a diario, conozco de plantas, cortezas, raíces, secretos que han sido de una generación de otra, y estos secretos y estos elementos hacen tener, vuelvo y le repito, este maravilloso nombre que nosotros llevamos a diario. Nosotros conocemos los secretos. Nosotros conocemos las alianzas, las ayudas, y créame, amigo, créame, amiga, que para nosotros va a ser un placer poderle brindar a usted una ayuda espiritual, orientarle a través de la lectura gratuita del tarot, a través de las ayudas astrales. Y ustedes aquí en este programa escuchan testimonios de fe y de agradecimiento de personas que lo han dado todo, que han venido, y que estas personas dicen, yo voy a hablar porque esos hermanos me curaron y me sacaron hacia adelante. Usted puede llamarme, usted puede saber si su hijo, si su hija, si su hermano, si sus padres son víctimas de algún acto de maldad, de hechicería, de entongamiento en su contra. Aquí estoy, mi querido amigo del alma, haciéndole frente a las adversidades. Ahora, puede usted estar sufriendo una enfermedad desconocida. Muchas veces se le hacen bolsas en su cuerpo. Se le viene cayendo el cabello inexplicablemente. ¿Sufre usted, caballero, impotencia sexual, mal aliento, olor desagradable en su cuerpo? ¿O usted como mujer no ha podido casarse? ¿No ha podido tener el hombre que usted verdaderamente quiere y sueña? ¿Usted ya no está cuidándose, pero aún así no puede tener familia? ¿Usted, hermana, vive de fracaso en fracaso? Llame ahora mismo para que reciba una ayuda con fe, para que reciba una ayuda de nuestra parte. Por eso todos los días les digo, miren, la lectura del tarot es totalmente indispensable. Muchos de ustedes, mis queridos hermanos del alma, se han dado cuenta que sus hogares se han venido destruyendo a consecuencia de males, males impuestos por terceras personas que no los dejan vivir en paz. 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Tengo más oyentes en línea, esto es un programa de participación activa. Fecha de nacimiento, por favor.
5: 21 de junio del 67.
4: ¿Alguna vez le han mirado por medio del tarot profético?
5: No, nunca.
4: Ninguno. 21 de junio del 67 y me elige la carta número 8, hermana.
5: Así es.
4: Usted me llama primero que todo porque me ha venido escuchando y escuchó al inicio del programa de la gente que ha venido sufriendo, lamentablemente porque el dinero se les vuelve sal y agua.
5: Así es.
4: Ustedes están viviendo una situación similar, hermana. Uh-huh. Ustedes en este momento el dinero no les rinde, no les alcanza para nada. El dinero se les vuelve sal y agua. Usted quiere hacer muchas cosas con sus integrantes de su familia, ¿verdad?
5: Así es.
4: Pero ustedes no hallan y no ven, como se dice, su esquina.
5: Así es.
4: Sus hijos, sus familiares, su esposo, las personas que tiene usted a su lado, son personas muy emprendedoras, son personas que son batalladoras, son luchadores. Pero cuando uno es batallador y cuando uno es luchador, no falta la persona envidiosa.
5: Así es.
4: Y ustedes, mi querida amiga del alma, son envidiados, envidiados por terceras personas, por gente negativa. Son envidiados por personas las cuales hasta usted sabe quiénes son, pero usted no conoce que esas personas, que qué intención tienen hacia ustedes. Pero ustedes son víctimas de envidia, ¿oyó, hermana?
5: Sí.
4: Ustedes son víctimas de envidia, son víctimas de daño, y es necesario que en la primera oportunidad que usted tenga nos visite, por favor.
5: Uh-huh.
4: Necesito que me lleve en nuestro consultorio, consígame 3 pañuelos blancos.
5: Permítame apuntar,
4: ¿sí? Anote, sí, señora. Apunte bien apuntadito, hermana, con una plumita y un lápiz. Necesitamos 3 pañuelos blancos.
5: Sí.
4: Necesito agua bendita.
5: Uh-huh.
4: 1 litro de agua bendita, 3 pañuelos blancos. En los pañuelos blancos me va a colocar con una pluma de color rojo.
5: Uh-huh.
4: En los 3 pañuelos blancos me va a colocar los nombres y apellidos de los familiares que usted quiere proteger.
5: Nombres y apellidos.
4: De los familiares que usted quiera que nosotros le vamos a proteger.
5: Sí.
4: En los 3 pañuelos me va a visitar, me lleva el agua bendita y le vamos a hacer una limpia espiritual, una limpia familiar, porque lo que ustedes tienen es envidia.
5: Uh-huh.
4: Ustedes son envidiados, a ustedes me les iba muy bien.
5: Sí.
4: Ustedes tenían mucha prosperidad, éxitos en todo, pero no falta la persona envidiosa que los ve triunfar, que ve que les va bien y inmediatamente empiezan a crearles el caos, a empezar a desearles el mal, que les pasen cosas las cuales ustedes de un tiempo para acá les empezaron a suceder.
5: Sí.
4: Como son pérdidas económicas, como son discordias muchas veces entre ustedes, y esto no es natural, mi querida amiga, ¿oyó?
5: Uh-huh.
4: Esto es buscado por una tercera persona. Pero usted sabe que yo siempre le he dicho a la gente, arriba de Dios no vive nadie, y muy pronto se van a dar cuenta quién es esa persona.
5: Ok, está muy bien.
4: ¿Algo más que me quiera preguntar? Soy todo oídos para usted.
5: No, pues sobre mi esposo también tengo dudas, ¿verdad?
4: Pero ahí la vamos a despejar en el consultorio.
5: Ok, está muy bien.
4: Bueno, hermanita, Dios me la bendiga.
5: Igualmente, gracias.
4: Más llamados, más comunicación. Me dicen aquí en la estación radial que es una dama. Bienvenida. ¿Hace cuánto nos escucha?
6: Ya tiene tiempo.
4: Ah, perfecto. Regáleme su fecha de nacimiento.
6: Quiero el de mi hija.
4: Ah, el de su hija. Regálemelo, sí. Por favor.
6: Ella es del 11 de febrero del 90.
4: Vamos a hacerle un estudio telepático a su hija en este instante.
6: Sí.
4: Vive usted como muy preocupada y confundida con el comportamiento extraño de su hija.
6: Sí, ajá, me preocupa mucho.
4: ¿Se preocupa usted mucho?
6: Bastante.
4: Porque su hija mantiene un comportamiento a veces como libertino.
6: Sí.
4: Primero, libertino.
6: Sí.
4: Segundo, es una persona que llega a la casa, no quiere hablar con nadie.
6: Sí,
4: ajá. ¿Es verdad o no?
6: Sí, ella nada más está, o sea, llega del trabajo.
4: Sí.
6: Y nada más come y se baña y está un ratito ahí con nosotros y se duerme.
4: Perfecto.
6: Ella vive siempre dormida porque ella... hasta eso le...
4: Mira, hay un comportamiento muy extraño en su hija.
6: Sí.
4: Su hija tiene una amistad mala.
6: ¿Amistad mala?
4: Sí, y usted no la conoce.
6: Ajá.
4: Usted no conoce esa amistad que tiene su hija.
6: Sí.
4: Y a su hija la están llevando, mejor dicho, a preferencias que no le quiero tampoco decir por medio de la radio.
6: Ajá.
4: Pero la están llevando a preferencias extrañas, ¿oyó?
6: Ajá.
4: Por eso es que su hija usted no le conoce un novio.
6: Ajá.
4: Por eso a su hija usted no le conoce amigos.
6: Sí.
4: Su hija parece que estuviera sola en el mundo.
6: Sí.
4: Porque ella llega y no comparte con ustedes.
6: Sí.
4: Se acuesta a dormir.
6: Sí.
4: ¿Es verdad o no?
6: Ella duerme mucho y eso me preocupa porque duerme mucho.
4: Le voy a decir, vea, por aquí por la radio no le puedo decir por qué.
6: Sí.
4: Pero sí me gustaría que nos visitara.
6: Sí.
4: Tráigame una fotografía de ella.
6: Ah, bueno.
4: Y o una prenda que ella use.
6: Sí.
4: Tráigame o una fotografía o una prenda que ella use.
6: Sí.
4: Y en nuestro consultorio, en nuestra fundación, le podemos decir qué es lo que está pasando.
6: Ah, bueno.
4: Por sí. Aquí por aquí por los micrófonos me tienen prohibido.
6: Sí, sí, está bien. Sí, es que ella me preocupa mucho porque...
4: No, yo le ayudo. Yo
6: sí,
4: le ayudo.
6: Porque está muy...
4: El papá estuvo ausente un tiempo, por lo que estoy viendo aquí en la fecha de nacimiento.
6: Sí.
4: Y ella tiene como un rencor hacia el papá.
6: Bastante. Y eso me duele mucho a mí porque mis hijos no... O sea, no se llevan con él como no sé, no le dirigen la palabra. De repente andan muy bien.
4: Tienen un rencor hacia él.
6: Le tienen mucho coraje.
4: Perfecto.
6: Le tienen coraje.
4: Mire, hermana,
6: y me dicen que para qué lo recibí de nuevo
4: sí. Si
6: toda la vida hemos estado solos.
4: Claro.
6: Entonces, entonces yo lo hice porque, por no sé, porque siempre me he dicho que es, si nos casamos era para toda la vida.
4: Claro.
6: Para tener una familia.
4: Claro.
6: Y para y porque él, yo nunca le conocí familia, no le conozco a nadie en el mundo más que a una media hermana.
4: Perfecto.
6: Y realmente yo no sé si tiene otra familia por allá, o sea,
4: vamos
6: en otro lugar
4: vamos
6: o X cosa, ¿no?
4: Vamos a investigar eso.
6: Sí.
4: Tráigame la fotografía de él también.
6: Ah, bueno, está bien.
4: Vamos a investigar eso y desenmascaramos, mejor dicho, vamos a darnos cuenta la verdad.
6: Sí, está bien.
4: La espero en el consultorio.
6: Sí, sí, está bien.
4: Bueno, hermana, gracias.
6: Ajá. Sí, bye.
4: Bueno.
2: A través de los trabajos de magia negra, a través de los trabajos de brujería, entongamiento y hechizo, han dejado a una persona postrada en una cama. A muchos hermanos los han dejado en la ruina total.
4: De la noche a la mañana un hogar se destruye. Mire, un hogar bonito de 20, 30, 40, 50 años de feliz unión se destruye de la noche a la mañana. Y precisamente, hermano, precisamente, amiga, a consecuencia de un daño, a consecuencia de un mal. Hay personas que de la noche a la mañana ven cómo sus cultivos se le vienen arruinando, cómo sus hijos cambian, cómo sus hijos toman malos caminos. Personas que se enferman misteriosamente. Hay personas en este momento postradas en un lecho de enfermos. Hay personas en este instante en un hospital, en una clínica, enfermos misteriosamente y no saben qué les ha pasado. Pero lo más doloroso, lo que más nos duele, lo que de verdad nos sorprende, lo que de verdad nos aterra, escúcheme bien lo que le voy a decir, es reconocer que a consecuencia de la brujería, que a consecuencia de la maldad, que a consecuencia de los actos maléficos y que a consecuencia de las personas inescrupulosas, caen personas fracasadas, destruyen hogares, aniquilan hombres y mujeres, dejan a un familiar suyo postrado en una cama, dejan a una persona imposibilitada para ser feliz en la vida. Pero hermano, amigo, deténgase un momento, por favor, porque todo en la vida no es malo. Afortunadamente, nuestro Padre Celestial es muy grande y nos ha permitido estudiar y conocer los mecanismos de defensa. Por medio de estos mecanismos y conocimientos, todos los días ayudamos a centenares de seres humanos, ayudamos a muchas familias a solucionar sus problemas, porque es un hecho, mi querido hermano del alma, escúcheme bien lo que le voy a decir, es un hecho que no podemos transitar por este mundo corrompido y cruel sin estar protegidos, sin tener una aseguranza o sin tener un consejo o ayudados por una mano amiga que nos permita enfrentarnos a las fuerzas maléficas, a la gente inescrupulosa, a la gente envidiosa. Y yo sé que usted en este instante tiene problemas de salud. Yo sé que usted en este instante el dinero no le rinde. ¿Y cuánta gente sufre en el campo sentimental? Usted que sufre, usted que llora, usted que está atravesando una situación difícil en su vida, puede visitarnos con fe, puede visitarnos con la seguridad y la certeza que vamos a solucionarle cualquier tipo de problema. Y los que quieran realmente estar protegidos ante la maldad existente, pueden llegar a nuestro consultorio y solicitarnos el tratamiento de acuerdo a las necesidades de esta época. Eso sí, mi querido hermano, teniendo en cuenta que se va y se está iniciando una nueva era desastrosa, lamentablemente tenemos que ver cómo va en decadencia. Todo va en decadencia, todo va en decadencia. Antes se veían las parejas felices, antes uno se casaba, ¿verdad? Y era para toda la vida. Ahora no, ahora hay parejas que duran hasta 6 meses. Hermano, escúcheme con atención. Lo que le estoy comentando quiere decir que a pesar de la lucha incesante de la humanidad, que a pesar de que usted luche, que a pesar de que usted, mi querido hermano del alma, le ponga ganas, va a ser afectado por la maldad, por las influencias negativas, por la gente perversa, por la gente envidiosa. Y todos los días vamos a tener que ver más desempleo, más aumento de brujos y hechiceros. Lamentablemente tenemos que ver que los fenómenos naturales van a estar arrasando con todo lo que encuentren. Y vuelvo y le repito, mi querido hermano del alma, usted debe pensar muy bien y debe darse cuenta la importancia de este programa. Este es un programa que le va a ayudar a usted a protegerse. Es un programa enfocado a la familia, que tiene elementos de apoyo, que tiene ayudas espirituales, y que nosotros, mis queridos hermanos del alma, estamos aquí con el único fin y propósito de brindarle un consejo, de brindarle una ayuda y una orientación espiritual a todas las personas que acudan con fe, esperanza y deseo de superarse en la vida a nuestro centro espiritual. Considerando lo anterior, y al igual, mi querido hermano del alma, el hecho de que todos los días de nuestra vida, todos los días, mis queridos hermanos del alma, podemos tener una persona enemiga pensando en cómo hacernos daño, en cómo perjudicarnos, en cómo hacer para que nos vaya mal. Pero está comprobado, mi querido oyente, que cuando el tratamiento de protección está desempeñado para usted, la labor destructora de nuestros enemigos resulta obsoleta. O sea, no le va a hacer ningún daño. No va a permitir que usted sufra. No va a permitir, mi querido hermano del alma, que ese trabajo nefasto, negativo y perverso que le han hecho sus enemigos actúe ante usted, ante su familia o ante su hogar. Por más destructiva que sea la maldad, por más destructivo que sea el acto de brujería que le hayan hecho a usted, mi querido amigo del alma, con el tratamiento, con las ayudas espirituales que nosotros realizamos en nuestro consultorio, se va a encargar de destruir dicho mal. Por todo lo anterior que le he comentado, si usted es una de esas personas que no ha podido salir adelante a pesar de su lucha diaria, lo invitamos desde aquí, desde la tribuna del conocimiento, el secreto y la verdad, para que usted nos visite y tenga en su poder uno de nuestros maravillosos tratamientos. Ya es hora, mi querido amigo del alma, de que usted sea feliz. Ya es hora de que usted pueda triunfar en todos los aspectos de su vida. No permita que los demás, escúcheme bien lo que le voy a decir, no permita que los demás, que los malos, los perversos, las personas envidiosas, gocen con su dolor. Visítenos y su vida cambiará positivamente.
2: Eso se lo vamos a poder garantizar. 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

0: 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Más llamadas en vivo y en directo. Bienvenido, bienvenida. Fecha de nacimiento extramable.
1: 10 de diciembre del 60.
0: ¿Cómo me dijo?
1: 10 de diciembre del 60.
0: 10 de diciembre del 60. ¿Ya lleva días escuchándonos?
1: Esta semana.
0: Ah, bueno, y lo poco que nos ha escuchado, ¿qué le ha parecido nuestro programa?
1: Pues, primeramente Dios, y me pongo las manos de ella en las de ustedes.
0: Gracias a Dios. Hablando de su carta astral, es nacida bajo el signo de Sagitario.
1: Sí.
0: Primordialmente lo que estoy analizando aquí, de acuerdo a su carta astral y de acuerdo a la fecha de su nacimiento, es que, perdóneme, le voy a ser muy franco, pero su casa parece un hospital.
1: Ay, sí, es cierto.
0: Su casa parece una clínica, su casa parece un hospital, cuando no es una persona que se enferma, okay. Es la otra.
1: Sí.
0: Cuando no es su hijo, es su mamá.
1: Sí.
0: Cuando no es su mamá, es usted.
1: Uh-huh.
0: Tiene un hijo que está enfermo, que le han dicho que lo tienen que operar.
1: Sí.
0: El mayor. Y le han dicho que lo tienen que operar, ¿verdad?
1: Sí.
0: Si quiere evitarle esa operación a su hijo, yo le tengo la fórmula especial para lo que tiene su hijo.
1: Okay.
0: A su hijo le dice que lo tienen que operar de la vesícula.
1: Sí.
0: Trate de visitarnos lo más pronto posible. En nuestro centro espiritual también le podemos hacer un tratamiento completamente natural. Gracias por haberse comunicado. Cuénteme algo. ¿Le hemos ayudado, le hemos orientado con sinceridad y verdad?
1: Sí, yo lo felicito por su programa, que Dios le ilumine y para que siga ayudando a más personas.
0: Bueno, hermanita, muchas gracias, amén, que tenga un bonito día.
1: Gracias.
0: Bueno, hermana. Les comento, mis hermanos, que estoy llegando a la parte final de mi programa. Muchas gracias a todos ustedes, de verdad, por sintonizar la radio. Muchas gracias, porque aquí estoy como siempre, ayudando, orientando y sirviendo. 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Hermanos, amigos, anotando mi número celular, tengo que despedirme recordándoles que todos los días los llevo grabados en mi mente, mi corazón y mi conciencia. Bendiciones para todos.
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2: Hermanos, amigos de la sintonía, reciban nuestro saludo. Nos encontramos nuevamente tras estos micrófonos y nuestro deseo es impartir nuestras enseñanzas para que usted y los suyos logren su superación personal. No solamente la superación personal en el trabajo, también en el amor, en los negocios, en todo lo que usted quiera en la vida. Nuestro deseo es siempre enseñarle a usted cómo debe lograr el éxito, cómo debe lograr los avances tecnológicos. Buscamos siempre brindarles la orientación adecuada para que todos ustedes, mis queridos hermanos del alma, por medio de la parapsicología, por medio del mentalismo, por medio y por intermedio de nosotros, como parapsicólogos, logren la solución a todos sus problemas, esos problemas que se le vienen presentando en el amor, en la salud o en el dinero. Convénzase de algo, no hay casos difíciles, lo que hay son seres incapaces de solucionarlos. Si usted tiene problemas en el amor, si ha sido engañado o traicionado, usted debe visitarme. 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Si tiene un negocio y últimamente sus ventas son malas, pues hermano, contamos con los medios adecuados para poder solucionar ese problema. 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Igualmente, si se trata de sufrir una enfermedad conocida o desconocida, ¿por qué lo digo de esta manera? Porque hay gente que va al médico y se toma los exámenes, la radiografía, todo lo que le manda y no le sale nada. Eso es una enfermedad desconocida, psicosomática rebelde. Pues venga, hermano, tráigame la primera orina de la mañana. Nosotros somos los únicos mentalistas que podemos neutralizar un mal. Por eso, antes de tratar un interesante tema solicitado por algunos de nuestros oyentes, queremos invitarlos a que se comuniquen, a que nos llamen, a que definitivamente le digan adiós a la tristeza, a la desilusión, a la desesperanza. 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Como siempre, oyente en línea, fecha de nacimiento, hermanita, ¿es para usted o para algún familiar en especial?
3: Mire, lo que pasa es de la fecha de mi hijo.
2: Ah, regáleme, por favor.
3: Mire, el 27 de octubre del 84.
2: 27 de octubre del 84.
3: Del 87, 87.
2: Vive con usted, ¿verdad?
3: Sí.
2: Él está solo, ¿verdad?
3: Sí.
2: 24 de octubre del año 87. Va a tener que ponerle mucha atención a su hijo, ¿yo?
3: Sí.
2: Tiene muy malas amistades.
3: Uh-huh.
2: Tiene muy malas amistades, está muy mal enfocado su hijo.
3: Sí.
2: Últimamente ustedes ya no le pueden decir nada.
3: Sí.
2: Todo le molesta, todo le choca, todo le parece mal.
3: Sí.
2: Ya ustedes no saben ni cómo hablarle, ni cómo decirle.
3: Uh-huh.
2: Ustedes no le pueden decir a él nada porque explota. Perdóneme que le diga, pero quieres como pegarles, como tratarlos mal.
3: Sí.
2: Ya ustedes no le pueden decir nada. Lamentablemente, por medio de la fecha de nacimiento, veo que tiene malas amistades, está metido en malos pasos. lo que yo le puedo decir por medio de la radio, que lo mejor que puede hacer usted es visitarme.
3: Sí.
2: Si quiere que su hijo cambie, ¿no?
3: Uh-huh.
2: Si usted quiere que su hijo cambie, si usted necesita que su hijo salga adelante, yo le puedo ayudar con mucho gusto. ¿Perfecto?
3: Sí, está muy bien.
2: Entonces, yo le puedo ayudar, yo le puedo colaborar, pero vuelvo y le repito, necesitamos hacerle una ayuda espiritual y para hacerle esa ayuda espiritual necesito que por favor nos visite.
3: Deme su dirección.
2: Ya le voy a dar la dirección, espere, terminamos la llamada.
3: Así.
2: Y cuando yo termine la llamada le voy a dar la dirección a usted y a las personas que me escuchan en este momento, ¿perfecto?
3: Sí.
2: Necesito que por favor, cuando me visite, me trae la fotografía de él.
3: Uh-huh.
2: O me trae una prenda.
3: Sí, sí lo entiendo.
2: Me trae una prenda que él esté usando. Y con esa prenda o con una fotografía, con cualquiera de las dos,
3: sí.
2: Yo le puedo ayudar a su muchacho, lo puedo sacar lamentablemente de ese lodo insondable que él se encuentra.
3: Uh-huh.
2: Y le ayudo a usted, hermana, porque usted mantiene, mejor dicho, con el corazón en la mano a todo momento.
3: Sí.
2: Cuando él sale, usted queda asustada, queda azarada, queda desesperada.
3: Sí, así es.
2: Usted mantiene, mejor dicho, con los nervios, como se dice, de punta.
3: De punta, sí.
2: ¿Es verdad o no?
3: Sí, no, es verdad.
2: Le vamos a hacer una ayudita espiritual, hermanita, no se preocupe, pero sí necesito que nos visite.
3: Y aparte problemas con mi esposo por lo mismo.
2: Por lo mismo, sí. Claro que sí. Bueno, hermanita, que mi Dios me la bendiga.
3: Gracias, igual.
2: ¿Cuántas personas sufren y lloran a consecuencia de una maldad, de un daño, de una energía negativa, de una envidia? La envidia fue la única enfermedad que nuestro Padre Celestial no pudo curar en la tierra. Por envidia se mata, se hiere, por envidia se le quita el criterio a un ser humano. Y por envidia lo pueden dejar a usted, mi querido hermano, del alma postrado en una cama. Por envidia, ¿cuántas personas han fracasado, verdad? ¿Cuántos hogares se han destruido por envidia, por maldad, por energías negativas, por gente perversa? Lo hemos visto en la televisión, lo hemos escuchado en la radio, en las noticias. Personas que de la noche a la mañana quedan postradas en una cama, quedan sirviendo para nada. Hombres que quedan, mejor dicho, al borde del suicidio. Comerciantes que anteriormente les iba muy bien, personas que les iba de maravilla, hoy de la noche a la mañana no venden, están fracasados, viven con una mano adelante, con una mano atrás sin saber qué hacer, en fin, muchos problemas y muchas dificultades se presentan al diario vivir, pero si usted, mi querido amigo, si usted, mi querida hermana, sabe canalizar bien las energías de su vida, esos problemas, esas desilusiones no le van a afectar en su vida. Tengo otra llamada, tengo otra comunicación. Las personas se siguen comunicando con nosotros. Vámonos entonces con otra llamadita. ¿Hace cuánto nos está escuchando?
4: Hace 3 meses.
2: Bueno, regáleme la fecha de nacimiento, por favor.
4: ¿Quién de...?
2: ¿Me va a preguntar por usted o me va a preguntar por alguna persona?
4: No, por mí.
2: Ah, perfecto. Regáleme la fecha suya.
4: 15 de noviembre del 64.
2: Vive solo. Regáleme 3 numeritos del 1 al 7.
4: El 4.
2: El 4.
4: El 2.
2: El 2.
4: Y el 6.
2: Y el 6. Tiene tiempo ya viviendo solo, ¿verdad?
4: Uh-huh.
2: Bueno, 4, 2 y 6. Lo primero que tengo para decirle con las cartas del tarot,
4: uh-huh,
2: es que trate de salir de donde usted está viviendo.
4: Uh-huh.
2: Usted está viviendo en una casa a la cual no le conviene estar, hermano, ¿yo?
4: Uh-huh. Sí.
2: Esa casa, ¿usted no siente en esa casa como una energía pesada cada vez que entra?
4: Sí.
2: ¿Usted no siente como una pesadez en esa casa cada vez que usted entra, como una pesadez, como un desespero?
4: Sí, porque cada que entro, pues, me pongo a tomar.
2: Ah, bueno. ¿Usted cree que eso es normal?
4: No, yo sé que no.
2: Hay un daño en esa casa, hay una energía negativa, hay una energía pesada, y lamentablemente esa energía se la ha absorbido su cuerpo, ¿perfecto?
4: Sí.
2: Muchas veces uno ir a una casa que está dañada, que está embrujada, sin querer, esa energía negativa la va asimilando, la va teniendo nuestro cuerpo, nuestro organismo. Y esto es lo que pasa con usted, por eso es que usted no adelanta, por eso es que usted, en vez de ir de para adelante, va de para atrás.
4: Uh-huh.
2: A usted se le vienen perdiendo las cosas con facilidad.
4: Sí, me han robado.
2: Ah, bueno. ¿Usted cree que eso es normal, caballero?
4: No.
2: Ah, bueno. Se pone a tomar desesperado, angustiado, sí, sin saber usted qué hacer. Esa casa tiene una energía mala, tiene una energía pesada, esa casa está dañada.
4: Uh-huh.
2: Si usted nos puede visitar esta misma semana,
4: sí,
2: para nosotros poderlo limpiar, poderlo depurar, sería muy bueno, ¿yo?
4: Uh-huh.
2: Porque esa casa está dañada. Y esto es lo que pasa, mi querido oyente, cuando una, sí, casa está mala, está dañada, la gente dice, ¿pero qué es lo que me pasa?
4: Uh-huh.
2: ¿Por qué no puedo salir adelante? Si trabajo, si me va bien, pero ¿por qué no salgo adelante?
4: Uh-huh.
2: Eso es lo que pasa con usted en este momento, es la casa, ¿oyó?
4: Sí.
2: Bueno, mi hermano, estamos para servirle, para ayudarle. Que tenga un bonito día.
4: Sí, muchas gracias.
2: Bueno, que mi Dios me lo bendiga.
4: Uh-huh.
2: Tenemos que estar muy pendientes, mis queridos hermanos del alma, porque lamentablemente las enfermedades que se vienen propagando a nivel de pronto de irresponsabilidad, aún hacen más penosa la situación, porque debido a, como lo digo, a la irresponsabilidad de la juventud, cada día se irradian y se vienen propagando y sumando más los pacientes víctimas de enfermedades que lamentablemente son extrañas para la humanidad, lo cual como consecuencia lógica aumenta el dolor de los pobladores del planeta Tierra. Por eso, mi querido hermano del alma, escúcheme bien lo que le voy a decir, por eso se han hecho serios estudios, por eso se han realizado investigaciones científicas, nos han revelado que la situación tiende lamentablemente a empeorar y las víctimas serán aún mayores. Preocupados por esta situación y por los grandes males que vienen aumentando y vienen aniquilando más a esta sociedad, nosotros los profesionales y todo el cuerpo de investigadores de nuestro centro espiritual hemos desarrollado un plan ideal y efectivo para neutralizar lo malo, buscando de esta forma ganarle la batalla al mal, ganarle la batalla a las enfermedades, ganarle la batalla a la gente perversa y negativa. Las personas que estén en este momento sin trabajo, las que vivan en esos hogares donde existe, mi querido hermano del alma, solamente el pleito, la pelea, la desilusión, donde no existe ese amor verdadero, donde no existe la comprensión, donde no existe el diálogo. Los comerciantes que en este momento no vean el rendimiento ni el progreso en sus negocios, los propietarios de ranchos que vean sus cultivos arruinados, o lamentablemente las personas que vengan enfermas, que vengan desahuciados por los médicos, los que sufran de impotencia, las personas que están sufriendo artrosis, hombres y mujeres que sufren depresión, o la famosa enfermedad que es el estrés, gente que trabaja, que lucha y que todo el tiempo mantiene de trabajo en trabajo, porque sabemos que son muchas las personas que tienen 2 y 3 trabajos y esto lo conlleva a usted, mi querido hermano del alma, a sufrir estrés. Y los que quieran cambiar esa vida desastrosa que llevan por una mejor calidad de vida, yo los estoy invitando a que usted, mi querido hermano del alma, sin más demora, sin pensarlo 2 veces, tome lápiz, tome la pluma, tome el papel, anote nuestra dirección. Las malas épocas no nos deben tomar por sorpresa. Todos ustedes tienen derecho a la felicidad. Todos ustedes tienen derecho a sentarse en una buena mesa. Todos ustedes tienen derecho a disfrutar de una buena alimentación. Por lo tanto, están obligados a pensar positivamente en su futuro y en el de toda su familia. Nosotros con humildad les ofrecemos los mecanismos de defensa, pero como ya lo hemos dicho infinidad de veces y como ya lo hemos repetido y como siempre lo digo en nuestro programa, esta oportunidad solo es para los que piensen positivamente en un futuro mejor. Habrá algunos que no creen en nada, pero ellos están en libertad de creer o no creer. 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Tengo más oyentes en línea. Esto es un programa de participación activa. Fecha de nacimiento, por favor.
5: 13 de julio del 84.
2: ¿Con quién vive usted en este momento?
5: Con mis papás.
2: 13 de julio del año 84. ¿Hace cuánto nos está escuchando, hermano?
5: Hace poco tiempo, unos 5 meses.
2: 5 meses. ¿Me va a decir con la verdad lo que le voy a preguntar? Porque estoy analizando y viendo la fecha de su nacimiento y el timbre de su voz. Pero me doy cuenta, mi querido amigo del alma, de que hay una persona que no lo ha querido ver feliz a usted en el amor, ¿oyó?
5: Ajá.
2: Hay una mujer aquí que no lo quiere ver feliz, que no lo quiere ver triunfar con nadie. Cada vez que usted se enamora de una chava o cada vez que usted va como a enfrentar a alguna mujer o algo, siente timidez.
5: Sí.
2: Siente que todo va de para atrás. No se siente bien al frente de una persona, usted siente timidez, siente como inseguridad, ¿verdad?
5: Así es.
2: ¿Sí le pasa o no le pasa?
5: Sí, sí me pasa. De hecho, me siento también así como que cada mañana cansado y todo eso.
2: Se siente cansado y agotado, ¿verdad?
5: Ajá, sí.
2: Perfecto, mi hermano. ¿Usted me puede visitar el día de mañana?
5: Sí, como las mediodía.
2: Perfecto, porque yo le veo, mi querido amigo del alma, 13 de julio del año 84, energías negativas, gente mala, gente perversa a su alrededor, pero le hablo de una mujer.
5: Así es.
2: Creo que usted ya sabe de qué le estoy hablando.
5: Pues a lo mejor sí.
2: Porque hay una mujer que no lo quiere ver feliz con nadie. Por eso es que usted muchas veces siente inseguridad.
5: Sí.
2: Por eso usted se siente muchas veces inseguro frente a una mujer, frente a una dama. Y por eso a usted, mi querido amigo del alma, le está yendo mal en el campo del amor, en el campo sentimental.
5: Sí.
2: Lo que me dijo también, que siente un cansancio, un agotamiento de repente. Siente también muchas veces ganas de no hacer nada. Mira, un muchacho tan joven y ya está sufriendo en el amor, ya está sufriendo inseguridad, ya está sufriendo, imagínese, cosas negativas. Debe de curarse de una vez.
5: Así es.
2: ¿Qué más siente usted? ¿O le he dicho todo lo que necesitaba saber? Dígame la verdad.
5: Sí, sí, de hecho, a lo mejor mañana me echo una vueltecita por ahí y consultaría mejor más personal.
2: Perfecto, hermano. Dígame algo, caballero, ¿le hemos analizado y le hemos dicho la verdad o le hemos mentido en cualquier momento?
5: No, está todo bien, todo es verdad.
2: Todo es verdad.
5: Ajá.
2: Hermanito, yo le agradezco mucho su llamada.
5: Gracias.
2: Para mañana le apartamos la cita, la consulta, que mi Dios me lo bendiga.
5: Ok, gracias.
2: Todos los días estamos frente a estos micrófonos y más en estos tiempos y estas épocas tan difíciles que está viviendo la humanidad en general. Por eso a todos los invitamos muy cordialmente para que sigan participando, para que me sigan llamando, para que sigan dándose cuenta qué es lo que pasa en su vida a través de los 22 arcanos mayores. Como siempre le digo, llámeme, comuníquese conmigo porque lo único que hacemos es ayudar, orientar y servir. Ya saben, mis queridos hermanos, que somos profesionales preparados en la parapsicología, la alta alquimia y las ciencias ocultas, preparados en el espiritismo y ante todo en el estudio de las plantas. Por eso y mucho más. Hemos sido galardonados como los máximos exponentes de los secretos de la naturaleza y ante todo la mente humana. Por eso les invitamos muy cordialmente a que usted participe de este programa, llamándonos, levantando el teléfono, marcando el número telefónico de la radio. Cuénteme su caso, expóngame su problema que con mucho gusto nosotros le haremos. Nosotros le vamos a realizar un estudio minucioso a los rasgos y siempre le vamos a decir qué es lo que pasa, qué es lo que sucede. Y sin temor a equivocarnos, le vamos a decir, mi querido hermano del alma, por qué últimamente se siente mal, intranquilo, insatisfecho. A través de nuestro sexto sentido y un conocimiento espiritual, le vamos a realizar un puente telepático a cada persona que me llame. Nos vamos a comunicar con seres de otros planetas y también nos trasladaremos a través de los poderes psicotrónicos de la mente. ¿Para qué? Para poder percibir qué pasa y qué sucede a su alrededor, y así poderle dar una respuesta clara, definitiva y concisa a su problema. Recuerde que nosotros somos un pool de especialistas, somos un grupo de profesionales dotados de muchos conocimientos espirituales, personas que hemos nacido capacitados para ayudarle en cualquier problema que usted tenga, por difícil que a usted le parezca. Vuelvo y le repito, nosotros se lo vamos a poder solucionar. Somos conocedores del yin y el yang. Por eso invitamos a todas las personas que sufren en el campo del amor, aquel hombre y aquella mujer que enamora y fracasa, que juega y pierde, que el dinero no le rinde, que su suerte es adversa y oscura. Lo que se propone muchas veces le sale negativo, abre 3 puertas y se le cierran 6. Si usted, mi querido oyente, se siente en un callejón sin salida entre la espada y la pared, y muchas veces sin qué camino verdaderamente tomar, le estamos invitando muy cordialmente a que usted nos visite, a que usted participe personalmente de la consulta. ¿Para qué? Para que me cuente su problema, para que me exponga su caso y yo muy profesionalmente se lo pueda solucionar. Quiero de verdad quitarle esa venda opaca que no le deja ver el camino de la realidad, el camino de la verdad, el camino del éxito. Recuerde que a través de las líneas de la palma de la mano le vamos a decir por qué le marchan mal sus negocios, por qué su suerte es negativa, por qué es adversa, por qué ha sido usted una persona de malas en el campo del amor, por qué ha fracasado sentimentalmente, por qué no ha tenido suerte en la vida, por qué no ha tenido estabilidad emocional, por qué usted ha sido una persona rechazada por sus amigos y hasta por su propia familia, porque me he dado cuenta de personas que se sienten rechazadas por sus amigos, por sus compañeros de trabajo y hasta por sus propios familiares. No deje, querido oyente, que este problema, no deje que este inconveniente siga dañándole, siga malintencionándole o siga sucediendo en su vida. Yo le invito muy cordialmente por medio de las ondas gercianas de la radio a que le dé un cambio radical a su problema. Decídase de una vez a triunfar en la vida y a pasar del mundo de los vencidos al mundo de los vencedores, como lo digo todos los días. Recuerde bien, visitándonos, consultándonos, entrevistándose personalmente con nosotros, logrará muchas cosas positivas en su vida, va a lograr mucho éxito, mucho triunfo, mucha felicidad. Recuerden, y lo digo todos los días, mire, nacimos todos con estrella, pero lamentablemente muchas de esas estrellas son bloqueadas por gente inescrupulosa, por personas malas, por hombres y mujeres inescrupulosos que se atreven a saltar las tapias de un panteón para extraer sustancias de ahí, para hacerle mal a un ser humano. Yo, mi querido hermano del alma, quiero que usted se concientice. Yo quiero que usted hable y vea, piense, hermano. Concientícese en este momento, querido oyente, y dése cuenta que la maldad existe. Dese cuenta que la envidia se ve todos los días. Lamentablemente hay personas que dicen, yo no creo en nada. ¿Por qué? Porque nada les ha pasado, porque nada les ha sucedido. Pero mire usted, mi querido oyente, mire bien en la prensa, mire bien en el diario, escuche por medio de la radio, mire la tele, cómo anuncian de hijos que le quitan la vida a sus padres, de familias enteras que se matan entre sí para quedarse con una herencia. Y eso es solo, ¿por qué? Por la maldita enfermedad que carcome el hueso humano y que Dios lamentablemente no pudo curar, que se llama envidia. Por envidia se mata, por envidia se hiere y por envidia se le quita el criterio a un ser humano. Se deja a una persona postrada en una cama desahuciado por la ciencia médica. Por envidia muchas personas dejan a otro que los médicos no saben ni qué hacer. Y muchas veces, escúcheme bien lo que le voy a decir, por envidia dejan a un hombre o a una mujer en un camposanto sin darse cuenta. Hay gente que llega y me dice, ¿cómo le parece que mi papá se murió y nunca supimos de qué? No deje pues, mi querido oyente, que esto pase en su vida. Acepte la invitación que le estoy haciendo a esta hora de la mañana. Acepte la invitación que todos los días le hago. Obtenga una consulta personalizada con nosotros para que usted reciba un consejo a tiempo, para que usted reciba una ayuda, una orientación. No olvide, mi querido oyente, nuestros consejos le van a orientar y nuestras advertencias le van a evitar, ¿qué? Futuros fracasos en la vida. Yo invito a esta hora de la mañana a mi amigo campesino, al necesitado, al humilde, a las personas que trabajan y que luchan y que lamentablemente, ¿qué? No prosperan. Que labran su tierra con sacrificio, pero lamentablemente no recogen nada. Que sus animales se le vienen muriendo, se le secan. Que sus cultivos no le dan el rendimiento que usted quiere. Yo le invito a que usted nos visite. ¿Para qué? Para poderle analizar, para poderle mirar, para poder decirle, hermano, usted le está pasando un daño, o hermano, lo suyo es completamente natural. Amigo, hermano, puede ser que usted en este preciso momento viva en este momento dañado o perjudicado por una tercera persona a consecuencia de un daño y de un mal. Puede ser que usted en este momento esté siendo víctima de algún acto nefasto de maldad y de brujería y lo desconozca. 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Más llamadas en vivo y en directo. Bienvenido, bienvenida. Fecha de nacimiento extramable.
6: 14 de mayo del 70.
2: 14 de mayo del 70. Le hago una pregunta. ¿Alguna vez le han mirado a través de las cartas?
6: Pues una vez una amiga me echó las cartas.
2: Las cartas. Lo que pasa es que las cartas son muchas, ¿no?
6: Ajá.
2: Ustedes lamentablemente han sido envidiados, ¿oyó?
6: Sí.
2: A ustedes les han arrojado una sal.
6: Ajá.
2: Por eso el dinero se les vuelve sal y agua.
6: Sí.
2: Su esposo vive cansado.
6: Sí.
2: Su esposo vive agotado.
6: Sí.
2: Debilitado, muchas veces no le provoca hacer nada.
6: Sí.
2: Vive desilusionado muchas veces porque el dinero no le alcanza, porque el trabajo muchas veces no le rinde.
6: Uh-huh.
2: Él está muy bien en ciertas partes o algo y se por algún motivo sale.
6: Uh-huh.
2: O de un momento a otro se le termina el trabajo.
6: Sí.
2: Visita a sus clientecitos que siempre ha tenido y de la noche a la mañana los clientes no los solicitan.
6: Sí.
2: Eso los tiene a ustedes muy preocupados.
6: Sí.
2: La carta número 10 me manifiesta que no solamente su esposo está viviendo esta situación, sino usted, su hijo.
6: Sí.
2: Las personas que usted quiere.
6: Sí.
2: Hay una persona, hermana, de sexo femenino que es la que ha arrojado esta sal para que a ustedes no les vaya bien, ¿oyó?
6: Oh, okay.
2: Han arrojado una sal.
6: Uh-huh.
2: Esta sal la han arrojado, la han tirado, hermana, y esto es lo que los tiene así a ustedes en este preciso momento al borde de que no saben qué hacer.
6: Sí.
2: Su esposo vive desilusionado, su esposo tiene muchas expectativas, cosas muy positivas en la vida para realizar, pero todo se le está volviendo sal y agua.
6: Sí, es cierto.
2: Todo se le vuelve sal y agua, ¿es verdad o no?
6: Él era una persona que nunca le fallaba su trabajo y mi hijo está igual, no se puede acomodar en nada.
2: Es por lo mismo, hermana, porque el mismo daño que le hicieron a ustedes está afectando a su familia en general y en especial a su hijo.
6: ¿Y esa persona que es por ahí mismo cerca?
2: Es mismo cerca. No le puedo decir en la radio ni por teléfono quién es la persona, necesito que me visite porque estoy que tratarlo confidencial.
6: Sí.
2: ¿Estamos de acuerdo?
6: Uh-huh.
2: Quédese en línea, no me corte. Quédese con uno de mis compañeros. Él le va a indicar qué necesitamos para cuando nos visite.
6: Okay, ándele.
2: Gracias. Gracias. Aquí estamos, como siempre, queriendo que usted logre el cambio en su vida, la superación personal y la felicidad. Todos los días lo invito a consultarme, a que usted me llame y me haga la pregunta que quiera. Pregúnteme cualquier clase de dificultad que a usted se le venga presentando en la vida, yo se la voy a solucionar. Desde el primer momento en que usted tome la decisión de unirse a nosotros, su vida va a cambiar, su hogar puede cambiar y convertirse en un remanso de paz. Gracias. Hasta aquí llegamos con nuestros consejos. Lamentablemente el tiempo en la radio es muy corto. Usted puede cambiar su vida, sus negocios, usted puede progresar y usted puede curarse de cualquier enfermedad que le venga perturbando en su vida. 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Y este programa es un programa de preguntas y respuestas, donde ya tenemos un oyente en el 915-910-2728. Gracias por la atención prestada. Gracias a todos ustedes, mis queridos hermanos del alma. Única y exclusivamente me queda que despedirme deseándoles paz, amor y felicidad y diciéndoles que los llevo siempre en mi mente, mi corazón y mi conciencia. Felicidades para todos.
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2: Hermanos, amigos, totalmente bienvenidos a nuestro capítulo de ayuda y de orientación espiritual. Hoy, como siempre, quiero transmitir este programa, un programa de ayuda y de orientación espiritual para todas las personas que a diario me están escuchando. No olvidemos esta frase: ayúdate que yo te ayudaré. Pero nuestro Señor nunca nos dijo: acuéstate que yo te cargaré. Usted, mi querido amigo del alma, que va en este momento conduciendo su coche, que usted se encuentra en su auto, que se encuentra en su troca, que se encuentra en este momento escuchando este programa, que se desplaza de su trabajo a la casa o viceversa, de la casa a su trabajo, me está escuchando y tiene problemas y dificultades, llame de inmediato. Recuerde que todos los días estamos ayudando y todos los días estamos en pie de lucha sirviendo porque es lo que mejor sabemos hacer. Todos los días queremos que usted salga adelante, todos los días queremos que usted, mi querido amigo del alma, recomponga su vida espiritual, matrimonial y sentimental, y por eso nuestra línea celular es sumamente importante para usted. 915-910-2728 aquí en El Paso. 915-910-2728. 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Y este programa es un programa de preguntas y respuestas, donde ya tenemos un oyente en el 915-910-2728. Me comunican que tengo oyente en línea. Este es un programa de preguntas y respuestas. Fecha de nacimiento es tan amable.
7: Es el 11 de junio de 1948.
8: Del año 48. Ese timbre de voz lo noto muy, muy agobiado. Como que no se siente tranquila, como que no se siente satisfecha.
7: Es cierto.
8: Usted no se siente satisfecha, usted no está a gusto, hermana. Usted dio un paso, pero no se siente a gusto, ¿verdad?
7: Uh-huh.
8: Usted se siente insatisfecha. Mire, le voy a decir algo.
7: Sí.
8: Usted es una persona que se entrega al amor, es una persona que le gusta ser consciente con su pareja.
7: Uh-huh.
8: Es una persona que le gusta, como se dice, apapachar a la pareja, ¿verdad? Sentirse bien, en armonía. Pero yo no estoy sintiendo esto en usted. Usted regresó con su esposo, pero no, ya no es lo mismo.
7: Sí, ya no es lo mismo. Me siento como insegura.
8: Y quiero también decirle algo.
7: Sí.
8: Ese paso que usted dio, muchas veces usted me lo va a decir con verdad y sinceridad, pero uh-huh. Usted a veces dice, ¿será que di un buen paso, di un mal paso? Y a veces quiere como arrepentirse.
7: Sí.
8: Porque lo he notado y lo he sentido en el timbre de su voz.
7: Sí, así es.
8: Que usted se siente muy confundida, usted se siente muy extraña por dentro muchas veces.
7: Uh-huh.
8: Y siente como ganas a veces de cerrar las puertas, salir corriendo y no sabe ni para dónde.
7: Sí, ándele.
8: ¿Sí le pasa o no le pasa?
7: Sí, sí me pasa.
8: Esto es un programa en vivo y en directo. Y si yo le estoy mintiendo en algo, hágame quedar mal.
7: No, porque si es cierto lo que me está diciendo.
8: Escúcheme con atención a lo que le voy a decir.
7: Sí.
8: Lamentablemente yo veo que no hay compatibilidad en este momento con su pareja.
7: Sí.
8: No hay compatibilidad en este momento con su pareja, se lo tengo que decir. Somos muy francos, somos muy sinceros, hablamos siempre con la verdad.
7: Sí.
8: No hay compatibilidad, deben tener una compatibilidad bonita, hermosa. Deben vivir en paz, deben vivir en armonía. Y no lo están haciendo.
7: No, él viene, haga de cuenta, como de visita.
8: ¿Como si fueran amigos?
7: No quiere llevarme a la casa donde vivimos antes.
8: Y ahí es donde están los problemas entre ustedes dos.
7: Ándele. Yo le digo que porque él dice que me va a poner una casa de renta.
8: Escúcheme con atención a lo que le voy a decir.
7: Sí.
8: Yo la voy a invitar a que nos visite.
7: Sí.
8: Porque tenemos que mirar algo más a fondo en él, ¿sí? Yo necesito que me lleve una fotografía. ¿Tiene fotografías de él?
7: Sí.
8: Espiritualmente podemos ayudarle para que a usted se le den las cosas que usted necesita, pues, lo que usted me está comentando.
7: Sí, está bien.
8: Bueno, hermana, gracias.
7: Sí, sí, gracias.
8: Bueno, hermanita,
7: Dios,
8: que mi Dios me la bendiga.
2: Si usted se comunica conmigo, ya recibirá una consulta programada a través de los micrófonos, a través de estos micrófonos. Quiero de verdad seguir ayudando, quiero de verdad seguir enviando un mensaje. Comuníquese conmigo. ¿Qué problema tiene usted, mi querido oyente? ¿Qué dificultad está teniendo? Créame, amigo oyente, amiga, usted va a recibir una respuesta, va a recibir una ayuda espiritual, una verdadera orientación. No estoy solo. No estoy solo, hay muchos grupos, hay muchos hermanos, pero de parte mía va a recibir una información concreta, sincera, de un verdadero profesional. Por eso le digo, llame ahora y reciba esa ayuda espiritual. Después, usted puede darse cuenta y decirme, yo voy a regalarle un testimonio al hermano porque él me ayudó, porque él me solucionó un problema, porque yo tenía una dificultad. Y hoy estoy bien, me encuentro bien de salud. Así que yo quiero que usted se comunique conmigo. Quiero que juntos vivamos una paz interior y que juntos podamos resolver los problemas y las dificultades que nos agobian. Hoy quiero decirle, querer es poder. Por eso quiero que usted, mi querido amigo del alma, me llame, se comunique conmigo, porque yo, a través del recorrido espiritual que hago a diario, conozco de plantas, cortezas, raíces, secretos que han sido de una generación de otra, y estos secretos y estos elementos hacen tener, vuelvo y le repito, este maravilloso nombre que nosotros llevamos a diario. Nosotros conocemos los secretos, nosotros conocemos las alianzas, las ayudas, y créame amigo, créame amiga, que para nosotros va a ser un placer poderle brindar a usted una ayuda espiritual, orientarle a través de la lectura gratuita del tarot, a través de las ayudas astrales. Y ustedes aquí en este programa escuchan testimonios de fe y de agradecimiento de personas que lo han dado todo, que han venido, y que estas personas dicen, yo voy a hablar porque esos hermanos me curaron y me sacaron hacia adelante. Usted puede llamarme, usted puede saber si su hijo, si su hija, si su hermano, si sus padres son víctimas de algún acto de maldad, de hechicería, de entongamiento en su contra. Aquí estoy, mi querido amigo del alma, haciéndole frente a las adversidades. Ahora, puede usted estar sufriendo una enfermedad desconocida. Muchas veces se le hacen bolsas en su cuerpo, se le viene cayendo el cabello inexplicablemente. ¿Sufre usted, caballero, impotencia sexual, mal aliento, olor desagradable en su cuerpo? ¿O usted como mujer no ha podido casarse, no ha podido tener el hombre que usted verdaderamente quiere y sueña? ¿Usted ya no está cuidándose, pero aún así no puede tener familia? ¿Usted, hermana, vive de fracaso en fracaso? Llame ahora mismo para que reciba una ayuda con fe, para que reciba una ayuda de nuestra parte. Por eso todos los días les digo, miren, la lectura del tarot es totalmente indispensable. muchos de ustedes, mis queridos hermanos del alma, se han dado cuenta que sus hogares se han venido destruyendo a consecuencia de males, males impuestos por terceras personas que no los dejan vivir en paz. 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Todos los días estoy recibiendo ese llamado y hoy no es la excepción. 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Tengo más oyentes en línea. Esto es un programa de participación activa. Fecha de nacimiento, por favor.
9: 21 de junio del 67.
2: ¿Alguna vez le han mirado por medio del tarot profético?
9: No, nunca.
2: Ninguno. 21 de junio del 67 y me elige la carta número 8, hermana.
9: Así es.
2: Usted me llama primero que todo porque me ha venido escuchando y escuchó al inicio del programa de la gente que ha venido sufriendo, lamentablemente, porque el dinero se les vuelve sal y agua.
9: Así es.
2: Ustedes están viviendo una situación similar, hermana. Uh-huh. Ustedes en este momento el dinero no les rinde, no les alcanza para nada. El dinero se les vuelve sal y agua. Usted quiere hacer muchas cosas con sus integrantes de su familia, ¿verdad?
9: Así es.
2: Pero ustedes no hallan y no ven, como se dice, su esquina.
9: Así es.
2: Sus hijos, sus familiares, su esposo, las personas que tiene usted a su lado, son personas muy emprendedoras, son personas que son batalladoras, son luchadores. Pero cuando uno es batallador y cuando uno es luchador, no falta la persona envidiosa.
9: Así es.
2: Y ustedes, mi querida amiga del alma, son envidiados, envidiados por terceras personas, por gente negativa. Son envidiados por personas las cuales hasta usted sabe quiénes son, pero usted no conoce que esas personas, que qué intención tienen hacia ustedes. Pero ustedes son víctimas de envidia, ¿oyó, hermana?
9: Sí.
2: Ustedes son víctimas de envidia, son víctimas de daño, y es necesario que en la primera oportunidad que usted tenga nos visite, por favor.
9: Uh-huh.
2: Necesito que me lleve en nuestro consultorio, consígame 3 pañuelos blancos.
9: Permítame apuntar,
2: ¿sí? Anote, sí, señora. Apunte bien apuntadito, hermana, con una plumita y un lápiz. Necesitamos 3 pañuelos blancos.
9: Sí.
2: Necesito agua bendita.
9: Uh-huh.
2: 1 litro de agua bendita, 3 pañuelos blancos. En los pañuelos blancos me va a colocar con una pluma de color rojo.
9: Uh-huh.
2: En los 3 pañuelos blancos me va a colocar los nombres y apellidos de los familiares que usted quiere proteger.
9: Nombres y apellidos.
2: De los familiares que usted quiera que nosotros le vamos a proteger.
9: Sí.
2: En los 3 pañuelos me va a visitar, me lleva el agua bendita y le vamos a hacer una limpia espiritual, una limpia familiar, porque lo que ustedes tienen es envidia.
9: Uh-huh.
2: Ustedes son envidiados, a ustedes me les iba muy bien.
9: Sí.
2: Ustedes tenían mucha prosperidad, éxitos en todo, pero no falta la persona envidiosa que los ve triunfar, que ve que les va bien, y inmediatamente empiezan a crearles el caos, a empezar a desearles el mal, que les pasen cosas las cuales ustedes de un tiempo para acá les empezaron a suceder.
9: Sí.
2: Como son pérdidas económicas, como son discordias muchas veces entre ustedes, y esto no es natural, mi querida amiga, ¿oyó?
9: Uh-huh.
2: Esto es buscado por una tercera persona. Pero usted sabe que yo siempre le he dicho a la gente, arriba de Dios no vive nadie, y muy pronto se van a dar cuenta quién es esa persona.
9: Ok, está muy bien.
2: ¿Algo más que me quiera preguntar? Soy todo oídos para usted.
9: No, pues sobre mi esposo también tengo dudas, ¿verdad?
2: Pero ahí la vamos a despejar en el consultorio.
9: Ok, está muy bien.
2: Bueno, hermanita, Dios me la bendiga.
9: Igualmente, gracias.
2: Más llamados, más comunicación. Me dicen aquí en la estación radial que es una dama. Bienvenida. ¿Hace cuánto nos escucha?
10: Ya tiene tiempo.
2: Ah, perfecto. Regáleme su fecha de nacimiento.
10: Quiero el de mi hija.
2: Ah, el de su hija. Regálemelo, sí. Por favor.
10: Ella es del 11 de febrero del 90.
2: Vamos a hacerle un estudio telepático a su hija en este instante.
10: Sí.
2: ¿Vive usted como muy preocupada y confundida con el comportamiento extraño de su hija?
10: Sí, ajá, me preocupa mucho.
2: ¿Se preocupa usted mucho?
10: Bastante.
2: Porque su hija mantiene un comportamiento a veces como libertino.
10: Sí.
2: Primero, libertino.
10: Sí.
2: Segundo, es una persona que llega a la casa, no quiere hablar con nadie.
10: Sí,
2: ajá. ¿Es verdad o no?
10: Sí, ella nada más está, o sea, llega del trabajo.
2: Sí.
10: Y nada más come y se baña y está un ratito ahí con nosotros y se duerme.
7: Perfecto. Ella vive siempre dormida porque ella, hasta eso le...
8: Mira, hay un comportamiento muy extraño en su hija.
7: Sí.
8: Su hija tiene una amistad mala.
7: ¿Amistad mala?
8: Sí, y usted no la conoce.
7: Ajá.
8: Usted no conoce esa amistad que tiene su hija.
7: Sí.
8: Y a su hija la están llevando, mejor dicho, a preferencias que no le quiero tampoco decir por medio de la radio.
7: Ajá.
8: Pero la están llevando a preferencias extrañas, ¿oyó?
7: Ajá.
8: Por eso es que su hija usted no le conoce un novio.
7: Ajá.
8: Por eso a su hija usted no le conoce amigos.
7: Sí.
8: Su hija parece que estuviera sola en el mundo.
7: Sí.
8: Porque ella llega y no comparte con ustedes.
7: Sí.
8: Se acuesta a dormir.
7: Sí.
8: ¿Es Ajá. verdad o no?
7: Ella duerme mucho y eso me preocupa porque duerme mucho.
8: Le voy a decir, vea, por aquí por la radio no le puedo decir por qué.
7: Sí.
8: Pero sí me gustaría que nos visitara.
7: Sí.
8: Tráigame una fotografía de ella.
7: Ah, bueno.
8: Y o una prenda que ella use.
7: Sí.
8: Tráigame o una fotografía
7: uh-huh.
8: o una prenda que ella use.
7: Sí.
8: Y en nuestro consultorio, en nuestra fundación, le podemos decir qué es lo que está pasando.
7: Ah, bueno.
8: Por sí. aquí por aquí por los micrófonos me tienen prohibido.
7: Sí, sí, está bien. Sí, es que ella me preocupa mucho porque...
8: No, yo le ayudo. Yo
7: sí,
8: le ayudo.
7: Porque está muy...
8: El papá estuvo ausente un tiempo, por lo que estoy viendo aquí en la fecha de nacimiento.
7: Sí.
8: Y ella tiene como un rencor hacia el papá.
7: Bastante. Y eso me duele mucho a mí porque mis hijos no... O sea, no se llevan con él como no sé, no le dirigen la palabra. De repente andan muy bien.
8: Tienen un rencor hacia él.
7: Le tienen mucho coraje.
8: Perfecto.
7: Le tienen coraje.
8: Mire, hermana,
7: y me dicen que para qué lo recibí de nuevo
8: sí.
7: si toda la vida hemos estado solos.
8: Claro.
7: Entonces, entonces yo lo hice porque, por no sé, porque siempre me he dicho que es, si nos casamos era para toda la vida.
8: Claro.
7: Para tener una familia.
8: Claro.
7: Y para y porque él, yo nunca le conocí familia, no le conozco a nadie en el mundo más que a una media hermana.
8: Perfecto.
7: Y realmente yo no sé si tiene otra familia por allá, o sea,
8: vamos
7: en
8: a investigar
7: otro lugar vamos o X cosa, ¿no?
8: Vamos a investigar eso.
7: Sí.
8: Tráigame la fotografía de él también.
7: Ah, bueno, está bien.
8: Vamos a investigar eso y desenmascaramos, mejor dicho, vamos a darnos cuenta la verdad.
7: Sí, está bien.
8: La espero en el consultorio.
7: Sí, sí, está bien.
8: Bueno, hermana, gracias.
7: Ajá. Sí, bye.
8: Bueno.
2: A través de los trabajos de magia negra, a través de los trabajos de brujería, entongamiento y hechizo, han dejado a una persona postrada en una cama. A muchos hermanos los han dejado en la ruina total. De la noche a la mañana un hogar se destruye. Mire, un hogar bonito de 20, 30, 40, 50 años de feliz unión se destruye de la noche a la mañana. Y precisamente, hermano, precisamente, amiga, a consecuencia de un daño, a consecuencia de un mal. Hay personas que de la noche a la mañana ven cómo sus cultivos se le vienen arruinando, cómo sus hijos cambian, cómo sus hijos toman malos caminos. Personas que se enferman misteriosamente. Hay personas en este momento postradas en un lecho de enfermos. Hay personas en este instante en un hospital, en una clínica, enfermos misteriosamente y no saben qué les ha pasado. Pero lo más doloroso, lo que más nos duele, lo que de verdad nos sorprende, lo que de verdad nos aterra, escúcheme bien lo que le voy a decir, es reconocer que a consecuencia de la brujería, que a consecuencia de la maldad, que a consecuencia de los actos maléficos y que a consecuencia de las personas inescrupulosas, caen personas fracasadas, destruyen hogares, aniquilan hombres y mujeres, dejan a un familiar suyo postrado en una cama, dejan a una persona imposibilitada para ser feliz en la vida. Pero hermano, amigo, deténgase un momento, por favor, porque todo en la vida no es malo. Afortunadamente, nuestro Padre Celestial es muy grande y nos ha permitido estudiar y conocer los mecanismos de defensa. Por medio de estos mecanismos y conocimientos, todos los días ayudamos a centenares de seres humanos, ayudamos a muchas familias a solucionar sus problemas, porque es un hecho, mi querido hermano del alma, escúcheme bien lo que le voy a decir, es un hecho que no podemos transitar por este mundo corrompido y cruel sin estar protegidos, sin tener una aseguranza,
8: o sin tener un consejo, o ayudados por una mano amiga que nos permita enfrentarnos a las fuerzas maléficas, a la gente inescrupulosa, a la gente envidiosa. Y yo sé que usted en este instante tiene problemas de salud. Yo sé que usted en este instante el dinero no le rinde. ¿Y cuánta gente sufre en el campo sentimental? Usted que sufre, usted que llora, usted que está atravesando una situación difícil en su vida, puede visitarnos con fe, puede visitarnos con la seguridad y la certeza que vamos a solucionarle cualquier tipo de problema. Y los que quieran realmente estar protegidos ante la maldad existente, pueden llegar a nuestro consultorio y solicitarnos el tratamiento de acuerdo a las necesidades de esta época. Eso sí, mi querido hermano, teniendo en cuenta que se va y se está iniciando una nueva era desastrosa, lamentablemente tenemos que ver cómo va en decadencia. Todo va en decadencia, todo va en decadencia. Antes se veían las parejas felices, antes uno se casaba, ¿verdad? Y era para toda la vida. Ahora no, ahora hay parejas que duran hasta 6 meses. Hermano, escúcheme con atención. Lo que le estoy comentando quiere decir que a pesar de la lucha incesante de la humanidad, que a pesar de que usted luche, que a pesar de que usted, mi querido hermano del alma, le ponga ganas, va a ser afectado por la maldad, por las influencias negativas, por la gente perversa, por la gente envidiosa. Y todos los días vamos a tener que ver más desempleo, más aumento de brujos y hechiceros. Lamentablemente tenemos que ver que los fenómenos naturales van a estar arrasando con todo lo que encuentren. Y vuelvo y le repito, mi querido hermano del alma, usted debe pensar muy bien y debe darse cuenta la importancia de este programa. Este es un programa que le va a ayudar a usted a protegerse. Es un programa enfocado a la familia, que tiene elementos de apoyo, que tiene ayudas espirituales, y que nosotros, mis queridos hermanos del alma, estamos aquí con el único fin y propósito de brindarle un consejo, de brindarle una ayuda y una orientación espiritual a todas las personas que acudan con fe, esperanza y deseo de superarse en la vida a nuestro centro espiritual. Considerando lo anterior, y al igual, mi querido hermano del alma, el hecho de que todos los días de nuestra vida, todos los días, mis queridos hermanos del alma, podemos tener una persona enemiga pensando en cómo hacernos daño, en cómo perjudicarnos, en cómo hacer para que nos vaya mal. Pero está comprobado, mi querido oyente, que cuando el tratamiento de protección está desempeñado para usted, la labor destructora de nuestros enemigos resulta obsoleta. O sea, no le va a hacer ningún daño, no va a permitir que usted sufra, no va a permitir, mi querido hermano del alma, que ese trabajo nefasto, negativo y perverso que le han hecho sus enemigos actúe ante usted, ante su familia o ante su hogar. Por más destructiva que sea la maldad, por más destructivo que sea el acto de brujería que le hayan hecho a usted, mi querido amigo del alma, con el tratamiento, con las ayudas espirituales que nosotros realizamos en nuestro consultorio, se va a encargar de destruir dicho mal. Por todo lo anterior que le he comentado, si usted es una de esas personas que no ha podido salir adelante a pesar de su lucha diaria, lo invitamos desde aquí, desde la tribuna del conocimiento, el secreto y la verdad, para que usted nos visite y tenga en su poder uno de nuestros maravillosos tratamientos. Ya es hora, mi querido amigo del alma, de que usted sea feliz. Ya es hora de que usted pueda triunfar en todos los aspectos de su vida. No permita que los demás, escúcheme bien lo que le voy a decir, no permita que los demás, que los malos, los perversos, las personas envidiosas, gocen con su dolor. Visítenos, y su vida cambiará positivamente. Eso se lo vamos a poder garantizar. 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

0: 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Más llamadas en vivo y en directo. Bienvenido, bienvenida. Fecha de nacimiento es tan amable.
1: 10 de diciembre del 60.
2: ¿Cómo me dijo?
1: 10 de diciembre del 60.
2: 10 de diciembre del 60. ¿Ya lleva días escuchándonos?
1: Esta semana.
2: Ah, bueno, y lo poco que nos ha escuchado, ¿qué le ha parecido nuestro programa?
1: Pues, primeramente Dios, y me pongo las manos de ella en las de ustedes.
2: Gracias a Dios. Hablando de su carta astral, es nacida bajo el signo de Sagitario.
1: Sí.
2: Primordialmente lo que estoy analizando aquí, de acuerdo a su carta astral y de acuerdo a la fecha de su nacimiento, es que, perdóneme, le voy a ser muy franco, pero su casa parece un hospital.
1: Ay, sí, es cierto.
2: Su casa parece una clínica, su casa parece un hospital, cuando no es una persona que se enferma, okay. Es la otra.
1: Sí.
2: Cuando no es su hijo, es su mamá.
1: Sí.
2: Cuando no es su mamá, es usted.
1: Uh-huh.
2: Tiene un hijo que está enfermo, que le han dicho que lo tienen que operar.
1: Sí.
2: El mayor. Y le han dicho que lo tienen que operar, ¿verdad?
1: Sí.
2: Si quiere evitarle esa operación a su hijo, yo le tengo la fórmula especial para lo que tiene su hijo.
1: Okay.
2: A su hijo le dice que lo tienen que operar de la vesícula.
1: Sí.
0: Trate de visitarnos lo más pronto posible. En nuestro centro espiritual también le podemos hacer un tratamiento completamente natural. Gracias por haberse comunicado. Cuénteme algo. ¿Le hemos ayudado? ¿Le hemos orientado con sinceridad y verdad?
1: Sí, yo lo felicito por su programa, que Dios le ilumine y para que siga ayudando a más personas.
2: Bueno, hermanita, muchas gracias, amén, que tenga un bonito día.
1: Gracias.
2: Bueno, hermana.
0: Les comento, mis hermanos, que estoy llegando a la parte final de mi programa. Muchas gracias a todos ustedes, de verdad, por sintonizar la radio. Muchas gracias, porque aquí estoy como siempre, ayudando, orientando y sirviendo. 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Hermanos, amigos, anotando mi número celular, tengo que despedirme recordándoles que todos los días los llevo grabados en mi mente, mi corazón y mi conciencia. Bendiciones para todos.
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1: Hola, queridos oyentes. Deseo que esta mañana esté usted con buena salud, ¿verdad? Que tenga un día maravilloso. Habla la señora Lupita Meneses a sus órdenes. Les recuerdo, soy consejera de planes funerales a futuro. Y pues como cada domingo, ¿verdad? Le estaré dando información de qué debe hacer para preparar un plan funeral a futuro. Porque muchas veces, pues no saben ni no les dicen más bien lo que debe de llevar un plan y ya nomás usted firma y ya y nada que no le que le faltan mucho, unas cosas que debe de usted debe de saber qué es lo que debe de llevar, ¿ok? Entonces, bueno, esta mañana pues le estaré, acuérdese, le voy a estar repitiendo mi número varias veces para que usted ya no haga desidia y llame, ¿verdad? Para una cita y con gusto yo lo voy a atender para que usted ya no haga decisiones que no debe hacer, ¿verdad? Porque muchas veces tenemos otras cosas y nada de que un señor, ¿verdad? Me dijo que tenía un plan y nada, que era una aseguranza de que era de accidente. Le dije, no, señor, ese nomás se lo pasa y se muere en accidente. Bueno, le tuve que explicar cómo trabajan esos planes, en fin. Entonces, bueno, pues quiero que por primera vez pues tome mi teléfono. Yo soy Lupita Meneses de Planes Funerales a Futuro. 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Porque cada persona es diferente, cada persona quiere también diferente. Así es de que según lo que usted quiera, yo le voy a dar. Le voy a estar dando toda esta información y le recuerdo también que mis planes están congelados los precios, que quiere decir que no le van a cambiar. Por eso es que lo hacemos, porque imagínese, usted ahorita está bien de salud, usted ahorita compra un plan, ¿verdad? Lo está pagando en abonitos, porque sí es muy pesado pagarlo así de repente que murió la persona y cállese, le cobran un dineral. ¿Por qué? Porque saben que lo tiene que pagar. Entonces, así usted ya congela el precio, lo va pagando en abonitos y también el precio se queda congelado para que usted esté pagando lo mismo, nada de que le van a subir cada año. Entonces, ya le explicaré yo por qué le digo esto ahorita en un momento, para que usted sepa exactamente qué hacer. 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Entonces, pues, como le digo, ya no haga desidia. Y, pues, esta mañana le quiero recordar que, pues, hoy vivimos, ¿verdad? Y sin darnos cuenta que salimos en la mañana y llegamos a la casa y a veces salimos y no sabemos si vamos a regresar, ¿verdad? Y qué bendición cuando usted se va de la casa y llega a su casa, ¿verdad? Y cuántas personas que salen de su casa no vuelven, ¿verdad? Porque tuvieron un accidente o lo que sea. Bueno, pues nosotros le recuerdo también que a veces andamos corriendo, nos levantamos corriendo cada mañana, ¿verdad? Pendientes por el trabajo, por las cosas, por los sueños. Y olvidamos lo más grande, que la vida misma es un milagro de Dios. No todos se despertaron esta mañana, no todos tuvieron esta oportunidad, ¿verdad? Entonces usted tiene esta oportunidad de planear, usted tiene esta oportunidad, ¿por qué? Porque abrió los ojos esta mañana, ¿verdad? Entonces piénsela, recapacite, ¿verdad? Piense que usted va a regresar y cada mañana, gracias a Dios, ¿verdad? ¿Por qué? Porque estamos despiertos, porque estamos en el trabajo, en fin, todo eso son reflexiones que usted debe de pensar, ¿verdad? Entonces, ahorita usted tiene la oportunidad de dejarle a su familia pues ese gasto tan pesado cuando una persona, cuando muere, ¿verdad? Si usted ama a su familia, pues me imagino que no quiere dejar esa droga tan pesada, ¿verdad? Entonces también le voy a recordar que son dos cosas las que tiene que preparar. Primeramente es el servicio, que es lo que yo recomiendo. El servicio funeral que usted desee, que congele los precios de ese servicio y que usted escoja el abono que usted quiere pagar, que le den esa oportunidad de que le den varios abonos para que sea el que usted puede pagar, que le den también el otro beneficio de que si usted lo quiere pagar antes, lo puede hacer, ¿verdad? Nada de que va a pagar toda la vida, como las aseguranzas, ¿verdad? Entonces, eso es muy, muy importante, ¿verdad? Quiero que entienda lo que estoy diciendo. Y también la otra cosa es el cementerio. Una vez que usted ya planeó su servicio y ya está a gusto con sus pagos y puede hacer otro paguito, bueno, entonces ya le daré información también del cementerio. Ya sea que usted se vaya a enterrar o ya sea que usted se vaya a cremar, son dos cosas las que envuelve el planear un funeral. ¿Okay? Entonces, yo voy a mencionar los diferentes tipos de funerales que hay, ¿verdad? Claro que hay muchos funerales que son diferentes, pero eso es porque son de otro país, asiáticos, por ejemplo. Ellos tienen otras tradiciones, pero los más comunes para nosotros los latinos y los americanos, pues son los planes tradicionales, ya sea el tradicional, las cremaciones, lo que sea. Yo le voy a dar el plan que es el tradicional para entierro, ¿ok? El primero, pues es el tradicional que debe de llevar DVD. ¿Por qué digo DVD? Porque he visto contratos incompletos y no me diga que usted no, a lo mejor usted es uno de ellos que ha pasado por esto, porque me ha hablado la gente que tuvieron que pagar $1,000, $2,000 ese día. Sí, le dijo, porque no le incluyeron los extras. Dijo, exactamente, tuvimos que pagar los policías, que las flores y que eso, que lo otro. Sí, le dijo, todo eso yo se lo voy a explicar y conmigo sí va a estar incluido. Entonces le voy a enseñar lo que debe llevar el primer servicio, que es más importante, que es el más solicitado, perdón. Es el tradicional, siguiéndole el entierro, es levantar cuerpo, lleva la carroza, lo llevan a la funeraria, hacen el papeleo, lo bañan, lo maquillan, lo embalsaman cuando va a haber cuerpo presente, lleva el ataúd. Llévala. ¿Por qué? Porque va a ver, si usted es católico, lleva misa, rosario, visita, todo eso. Lleva también las tarjetas, el libro, crucifijo. Lleva también, si hay procesión, ¿verdad?, la limusina para la familia inmediata. Todo eso que mencioné está totalmente congelado el precio. Luego también le vamos a incluir el sacerdote o el pastor, lleva las actas de difunción. Lleva también las flores y lleva para la procesión los tres policías que se requieren. Todo eso está incluido. Ya cuando yo lo visite, le voy a explicar de las últimas cuatro cosas que yo sí le incluí, ¿ok? En fin, es muy importante que también entienda que nosotros, en la compañía que yo represento ya por 27 años, le está protegiendo su dinero con una de las compañías más grandes de Estados Unidos, que ya tiene más de 118 años, ya van para 119, solamente protegiendo funerales. Aquí no es como otra compañía, corporación que hay aquí, que por ser hombre le va a salir más caro. Aquí no, es igual al hombre y a la mujer. Entonces, son detalles que la gente no se fija. Todos esos detallitos tiene usted que saber, amigo, todo eso, ¿ok? Entonces, esta compañía son los que van a pagar el costo del futuro. Si usted, por ejemplo, ahorita está bien de salud, no tiene diabetes, no tiene cáncer, no tiene problemas graves de salud, lo vamos a proteger en 2 semanas. En otras partes tiene que esperar a veces 2 años, esté sano o no esté sano. Conmigo, si usted tiene una condición de salud severa, por ejemplo, si tiene, le están dando diálisis o algo así, lo protegemos en los 6 meses, no tiene que esperar 2 años. Y esos detallitos se los voy a estar dando también. todo, todo, y todo lo que yo hablo está por escrito en inglés y en español. Nada de que no me dijo, aquí está. Usted firmó, mire, aquí se lo leí, aquí está donde yo le expliqué esto y esto y esto y esto. Ah, sí, sí es cierto, ok. Entonces, eso es muy importante también, que no mencioné tener la licencia para hacer esto, ¿verdad? Entonces, he visto contratos hasta de México aquí en El Paso. Y digo, wow, digo, ¿por qué fue a Juárez? No, yo no fui a Juárez, pues mire, aquí tiene un contrato mexicano. ¿Cómo? La gente se asusta, pero bueno, eso está muy, muy, muy mal. Entonces, eso es importante que usted entienda, ¿verdad? Entonces, el plan tradicional, pues ya se lo mencioné. Después hay otro que es inmediato. Hay personas que no tienen mucha familia, le queda un hermano, un sobrino, un nieto, lo que sea, y nada más quiere que lo prepare y lo lleven al cementerio. Y ahí hay dos entierros inmediatos. Le voy a decir por qué le digo esto, porque hay uno que dice, no, nomás que me lleven al cementerio y ya. Sí, lo preparan, se hace el papeleo, todo, se lleva al cementerio, ahí lo dejan y ya los del cementerio, cuando ellos tengan tiempo, lo ponen en la tumba, ¿ok? Ahí no hubo nada. Pero hay otro que es inmediato, que ahí mismo usted puede contratar en la capilla del cementerio o ahí mismo en el espacio donde usted tiene, que le hagan, le pongan las sillitas, la carpa y el ataúd. Puede ir un pastor, un sacerdote, quien sea, a darle sus últimos óleos. Entonces, esos son los dos planes de entierro. Y el que sigue es un servicio tradicional, pero al final la persona se va a cremar. ¿Qué es la diferencia del primero que mencioné? Que fíjese todo lo que lleva. Levantar el cuerpo, la carroza, la preparación de papeleo. Aquí sí hay embalsamar el cuerpo. ¿Por qué? Porque va a ser cuerpo presente, pero aquí no lleva ataúd para entierro, sino lleva un ataúd de renta para que esté el cuerpo presente en la capilla y lo lleven a la iglesia. Lleva también tarjeta, libro, crucifijo. Pero aquí, al final de todo, lo van a preparar para mandarlo al crematorio en una caja de cartón. Lleva la urna donde le van a entregar las cenizas. Ya viene grabada la urna con su nombre y permisos, ¿ok? Todo eso, amigos, se queda congelado los precios. También llevarlo al crematorio, todo eso se queda congelado. Luego después, en la parte segunda del contrato, le vamos a incluir los extras. Los extras son los que en otras partes no se los incluyen y se los cobran al final ese día para sacarle buena lana. ¿Qué es eso? Es el crematorio, el sacerdote, el pastor y las cuatro actas de difunción y un buque de flores grande para el ataúd, que es el buque familiar. Eso es lo que debe llevar. Ahí no hay policías. ¿Por qué? Porque no va a haber procesión. No debe de tener policías, ¿ok? So, son detallitos que se tiene que fijar. Entonces, ese se llama servicio tradicional siguiéndole la cremación, ¿ok? Entonces, el próximo es el cremación directa seguido por un servicio memorial. ¿Cuál es ese? El que van a estar en la capilla, puede venir la familia, los parientes, los vecinos, todo mundo, pero no va a estar el cuerpo presente. Va a estar la urna de las cenizas, van a estar pasando su video, si usted lo desea, eso se hace al final, pero ese es cremación directa con un memorial. Va a ser todo en el día, para que si usted gusta un rosario o lo lleven a la iglesia, lo que sea, va a haber ese servicio con las cenizas, ¿ok? Ese lleva a levantar el cuerpo, lo traen a la funeraria, va a hacer el papeleo, se prepara todo para que manden a hacer las cenizas y luego después se hace el servicio y lleva también tarjetas, lleva la caja de cartón, la urna, lleva el libro, el crucifijo, las tarjetas y llevarlo al crematorio. Luego después lleva el costo del crematorio y cuatro actas de difunción y sus flores, le ponen unas flores alrededor de la urna para que sea un servicio ahí en la capilla, ¿ok? También si no quieren la capilla, le podemos preparar todo en la iglesia de usted. Y así es como es el servicio de cremación directa, seguido por un memorial, ¿ok? Y todo es en un día. Bueno, la próxima es la cremación directa, que esa es nomás. Lo levantan, se hace todo el papeleo, firma toda la familia que se va a cremar, se manda al crematorio y ya después se le habla para que reciba las actas y las cenizas. Es muy simple, es muy, muy simple, ¿ok? Entonces es importante que usted entienda cómo son estos programas. Bueno. Entonces, vamos a ver, ahora le voy a hablar. Bueno, déjeme, le doy mi teléfono una vez más. 915-253-3741. 915-253-3740. Soy la señora Lupita Meneses, consejera de planes a futuro. ¿Okay? Llámeme, no haga más desidia, hágalo. De todos modos, un día lo va a tener que hacer, no sé qué esté esperando. Créamelo. Con 10, $20 por semana puede empezar un programa, ¿ok? Entonces, llámeme y con gusto yo le daré toda esa información. Bueno, ahora le voy a hablar a los veteranos. Los veteranos, acuérdense que solamente tienen el terreno, ¿ok? No les hacen el servicio, usted lo tiene que comprar. Y al final, ya que se terminó todo el servicio, puede ser que ya si su esposa lleva el papeleo ahí con los veteranos, puede ser que califique para que le regresen parte de lo que pagó o si no todo, parte. ¿Eh? Depende usted cómo sirvió. Ese es para los veteranos de la guerra, del gobierno. Y también le hablo de lo que son las diferencias de una aseguranza a un funeral. Una aseguranza la va a pagar toda la vida. Toda la vida. Y no está congelando precios. ¿Ok? Y ya está. Pague, pague, pague. Que 10 mil, que 15 mil, que 20 mil. Pues desregáleselos a la funeraria en un futuro. Ahorita aquí en El Paso hay funerarias que valen 15 mil, 12 mil, 10 mil dólares. Imagínense en un futuro lo que van a costar. Créanme. Yo tengo precios baratísimos. ¿Ok? Esas son las aseguranzas. Hay unas que son. Que es que gastos finales es igual, son aseguranzas, no más que ahí le dan muy poquita cobertura. Y también, si tiene que preguntar, hacer todas las preguntas: que si me muero y tenía cáncer, le vamos a dar un porcentaje. Ay, qué bueno, del total, no, del abono, fíjese nomás. Cuidado, cuidado, cuidado. Si usted no compró un seguro de, usted no compró un seguro de vida cuando estaba joven, quería proteger a su familia con buenas cantidades, sorry, ya no le conviene porque le salen un dineral para comprar buenas aseguranzas de, pues que cubra, ¿verdad? Pagar toda su casa o que vayan al colegio sus hijos, todo eso. Ya le explicaré yo también cuando lo visite qué es lo mejor que hacer. Y pues es muy importante que entienda la diferencia de un funeral a un seguro de vida. Ay, no, es que una señora me dijo que si me moría tenía que pagar la diferencia del futuro. No, discúlpeme, pero si usted congeló un precio de funeral, se queda pagado ese precio. Que ya costó dos veces más de lo que usted compró, no se preocupe. El plan de mi padre subió, fíjese, lo compré en 3 mil dólares hace el 2003, 2004, por ahí. Su plan subió tanto, 8 mil dólares, que hasta dinero nos devolvieron. Hay compañías aquí funerarias que no le devuelven ni un 5, se quedan con el crecimiento. Cuidado, todos esos detalles pequeños se los voy a estar yo mencionando el día que los visite. 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Entre varios pueden hacerlo. Cada quien 10 dolaritos por semana, créamelo, lo pueden hacer. Lo pueden hacer. Si ustedes son 5, 6 hijos, 10, 15 dolaritos cada uno, pueden tener un plan para sus padres. Yo he hecho personas de grandes de edad que están completamente protegidos porque están bien de salud, porque nosotros les hacemos planes hasta los 90 años. Aquí no, en otras partes, perdón, en otras partes no lo protegen después de, creo que de 80, 75, por ahí no sé, pero nosotros sí hasta los 90 años. Si usted, he hecho gente con buena salud de 80 años, de 89 años y están en 2 semanas el 100% protegidos, ¿ok? Eso es muy, muy importante que usted lo entienda. Así es de que, ¿qué está esperando, amigo? ¿Qué está esperando? La verdad, póngase a pensar. Más gastamos en otras cosas. Esto que usted hace al planear un plan no es un gasto, es una inversión. Es una inversión de algo que usted va a necesitar. Todos vamos a necesitar, todos. Todos, todos, todos. Yo hace más de 27 años que tengo mi plan y aquí estoy todavía. No sea usted de las personas que, ay, es que pienso que si hago eso me voy a morir. Perdóneme, pero no. Son creencias. No. Discúlpenme. Ay, es que no me gusta hablar de la muerte. ¿Por qué? Porque no estamos preparados espiritualmente. Si usted sabe a dónde va, hey, ¿por qué no? Si vamos de paso en este mundo, igual los hijos van de paso en este mundo. ¿Ok? Protéjalos. También a los nietos menores de edad se los vamos a incluir en su plan gratis, ¿okay? Para que tenga protección los niños. 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Pregunte por Lupita Meneses. Por favor, déjeme su nombre y su teléfono. Dígame cuándo es mejor que le llame. Con gusto, yo le doy información. Llámeme, por favor, ¿ok? Si usted es una persona que anda siempre viajando fuera del país o en todo Estados Unidos porque trabaja viajando, tenemos un programa baratísimo que por $3.95 una sola vez la va a pagar, lo van a traer a su casa de cualquier parte del mundo. No lo van a llevar, lo van a traer. Porque hay gente que me ha dicho, ay, es que yo quiero que me lleven a México. No, eso se hace hasta el momento, porque le tienen que cobrar lo que cuesten las transferencias si se quiere ir a otra parte y hacer gastos dobles, ¿verdad? Pero si usted ya vive aquí, créamelo, al cabo todos vamos al mismo lugar, ¿ok? Ay, es que quiero estar donde está mi mamá, mi papá, no los vamos a ver, créamelo. Dice que el muerto muerto está ya descansando, ¿verdad? Entonces, ¿qué importa? Usted lo que quiere ahorita es la economía, quiere algo económico. No quiere meterle tanto dinero al hoyo, ¿verdad? Entonces, que hay que prepararnos, hay que pensar, hay que ser prudentes en las cosas que van a suceder. Acuérdese, como le dije ahorita, más gastamos en otras cosas materiales que no nos vamos a llevar de este mundo. Nada, cero. Así como venimos, así nos vamos a ir. ¿Está usted de acuerdo conmigo? Bueno, espero su llamada. Llámeme, ¿verdad? Ya le estaré yo con gusto recibiendo su teléfono, me manda su teléfono o déjeme mensaje al 915-253-3741, 915-253-3741. Espero que le haya podido dar la información que usted requiere y más información todavía cuando lo visite le daré. Bueno, entonces, como le digo, voy a estar esperando su llamada para que yo le dé información. Le puedo dar información por teléfono, pero quiero que sepa que no hay como, ya sea que usted me visite a la oficina o yo lo visite en su casa con gusto. Nos podamos ver en un McDonald's, en una parte donde yo le pueda llevar toda la información para que usted vea que todo lo que yo le voy a explicar está por escrito, ¿verdad? todo, absolutamente todo, para que usted no tenga desconfianza de que no me dijo esto, no me dijo lo otro. Aquí los abonos, acuérdese que son ya sea por correo o por medio del banco, porque su pago va a estar siempre seguro. Así no hay con que no me pagaron el funeral, es que se atrasó, señor, nunca, no mando 3 pagos, no mando 5 pagos y su plan se canceló. Por eso es importante que le estén quitando el pago del banco para que usted esté, esté protegido. Y también es muy importante que sepa que cuando usted ya va a escoger un plan, aquí conmigo solamente va a necesitar el primer abono para que en 2 semanas que le regresen su póliza, usted ya está protegido, que ya si algo pasa, se quede totalmente pagado su funeral, si es que usted estaba bien de salud, ¿verdad? Sí, acuérdese también lo que le dije, si usted tiene una condición de salud severa, entonces ya le diré yo cuando lo visite cuáles son las condiciones para que en 6 meses ya le puedan empezar a correr el tiempo para que le paguen su funeral, ¿verdad?

0: para que en 6 meses ya le puedan empezar a correr el tiempo para que le paguen su funeral, ¿verdad? Porque para una persona enferma es de acuerdo a la salud y ya le daré yo esa información por escrito también para que no haya problema de que no me explicó. 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Les recuerdo también que mis planes están totalmente completos, ¿ok? Si usted, por ejemplo, se va fuera del país, fuera de la ciudad, se lleva su plan con usted. El plan es válido en todas partes. Si usted no está seguro, si se va a quedar en él, todavía no compre el cementerio, porque el cementerio no se lo va a poder llevar. El servicio con nosotros sí. Ya le daré yo información también cómo es que le vamos a dar su servicio en otra parte de donde usted pues se vaya o se lo lleven sus hijos, ¿verdad? Porque nunca sabemos. Entonces eso es tan importante que usted entienda que es cómo le cubre todo eso por escrito. Y ahí disculpe porque estoy grabando y pues había una pequeña interrupción, pero ya le mencioné mi número varias veces, se lo vuelvo a mencionar, 915-253-3741, así para que lo apunte y me hable en su conciencia, ¿verdad? Pues que tengo. Y pues es algo que de todos modos va a tener que hacer, entonces ya va a tener mi número ahí guardadito, pero no haga ya desidia, ¿verdad? No haga desidia porque es algo que va a tener que planear usted y su familia. O si conoce a alguien que todavía no tiene un plan, díganles que me escuchen, ¿verdad? Acuérdese todos los domingos a las 8:30 en La Suavecita en el 9.39. Me pueden escuchar para que escuchen lo que debe de ser un plan funeral, ¿ok? Entonces, pues hay que recordarle a la familia, ¿verdad? Porque a veces los hermanos tenemos que andar juntando porque cómo que pues no, yo no tengo y que yo sí tengo y que yo no, y ahí hay conflictos entre la familia. Entonces, no espere que eso suceda. Puede ser que usted ya pasó por eso y no creo que quiere pasar por lo mismo, ¿verdad? Entonces, pues hágalo, hágalo. Prepárese o escuche la información para que vea que no es difícil, que no está tan alto los pagos así como para que no lo pueda hacer. ¿Ok? Entonces, por favor, ya no haga más desidia. Ahí
1: Perfecto,
0: es
1: Lupita.
0: algo que va a tener que hacer. No espere más, por
1: No, no hay de
0: favor.
1: qué. Un
0: Le
1: gusto.
0: invito a que
1: Bye
0: me
1: bye.
0: llame. Con gusto yo lo voy a atender. Mi número 915-253-3741. Soy Lupita Meneses, con 27 años de experiencia y con mi licencia también para yo poder darle toda esta información. ¿Qué? Porque es información muy delicada y todo por escrito. Okay. Aparte, la funeraria que yo represento lo van a atender los dueños. Ahí no hay con que no están, después le hablan y nunca le llamaron. Okay. Tenemos capillas de todos tamaños y no por usar la más grande le van a cobrar más. Es la que usted escoja o su familia escoja el día que va a hacer el servicio. Pues yo creo que ya es todo. Dios me los bendiga y tengan bonito día.
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7: Hola, mamá, ¿cómo estás?
8: Un abrazo.
7: ¿Cuál es el Wi-Fi? Se me olvidó traer mi otra tarjeta SIM.
8: Bienvenido. Por favor, siéntase como en casa. A su derecha encontrará el guardarropa, también conocido como esa silla sepultada bajo esos abrigos. A su izquierda, nuestra lujosa zona de descanso, más conocida como el sofá de la sala.
7: ¿Qué?
8: Aquí tenemos a Matías, canino local, 7 años de edad. 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

qué, por qué. Te permito que me hables así, que te ponga un alto. Tal parece que hasta los demás han ido notando que falta mucha comunicación entre nosotros. Hemos tenido tanto.

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